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1: Son las 5 de la mañana en punto, 5 en punto. Salud para mi amigo Cucalón en Londres, escuchando Olímpica Estéreo, 102.7, 5 en punto.

0: 5 de la mañana, 5 minutos, 5:05. Escuchas Olímpica Estéreo 102.7 para todos. Un feliz día. Buenos días en Pereira, en Armenia, en Manizales, Caldas, Risaralda, Quindío, norte del Valle, en todo el Valle del Cauca. Saludo para la gente de Cartago, Santa Rosa, La Virginia, Dos Quebradas, Cuba, Colombia, América. Buenos días, ¿cómo están? Buenas tardes en Europa. Buenas tardes, noches o algunas partes. Buenas noches en Asia, África y también en Oceanía. Arrancamos a esta hora con Olímpica Estéreo 102.7. 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
0: Ahora saluda a mi amigo Cucalón, pero estaba con él la hijita. Y dice por acá: mi hija está conmigo. Claro, con mucho gusto. Isabel Cristina Perezosa. No es que ella sea perezosa, es Pérez espacio Sosa. Isabel Cristina Pérez Sosa está con Cucalón escuchando Olímpica Estéreo 102.7 desde Londres, en Inglaterra. Siempre Olímpica Estéreo 102.7. Buenos días para todos. Recuerden que hoy es lunes de pico y placa para números pares. Hoy es pico y placa para números pares, es decir, quien tenga el carro con placa terminada en número

0: 6 p.m. 8 a.m. a 6 p.m. ya no hay pico y placa los sábados, y los viernes serán rotativos. Es decir, como este viernes pasado le tocó pico y placa a los números pares, este viernes que viene le toca a los números impares, para que lo tengan muy presente, con Olímpica Estéreo 102.7. 320-670-1027. Hola, Olímpica. Buenos días.
1: Buenos días, Olímpica. Marucho, reportando sintonía desde El Progreso.
0: Hola.
1: Para escuchar una cancioncita.
0: Dime.
1: Quiero saber de ti, de Los Inquietos. Listo. Y yo escucho Olímpica porque me pone de todo y bien bueno.
0: Eso.
2: Y bien bueno.
0: Quiero saber de ti, de Los Inquietos, con mucho gusto, desde El Progreso. Buenos días, Olímpica.
3: Ruchito, Ruchito, buen Hola. Día, feliz inicio de semana, Ruchito, reportando la sintonía acá de Cubita la Bella.
0: Eso.
3: Ruchito, a ver si nos coloca la canción nueva que sacaban ahora para Simulacro y Sembino de John Jairo Pérez y Don Ebrio. Yo escucho Olímpica porque me pone de todo.
0: Bien bueno. Están hablando del tintín, el tirin tintín, ¿cierto? Creo que es el tirin tintín. Para que me respondan a esta hora si es el tirin tintín, tirin tintín. ¿Listo? Para que me digan, sí, esa es la del tintín. Con mucho gusto. Con Olímpica 102.7, más por acá a esta hora. ¿Quién dijo yo? Hernancho Ríos.
4: Barucho, buenos días. ¿Cómo amaneció, Barucho?
0: ¿Y tú?
4: Un buen saludo para todos. Y Olímpica Estéreo, Barucho. Se siente que viene diciembre.
0: Eso.
4: El mes de la paz y la armonía, uno reunirse con toda la familia. Marucho,
0: señor
4: Marucho, para un temita bien bueno, año y medio. Yo que escucho, Marucho, Olímpica, porque me pone todo y bien bueno.
0: Eso, con mucho gusto.
4: Ahora, Nancho, y acá en Alcázar Caldas.
0: Eso, Nanchito, Dios te bendiga.
4: Un buen día.
0: Amén, feliz día para ti. Recuerden, 320-670-1027, 5 de la mañana, 9. 5-9.

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1: Llega el momento de la reflexión de nuestro amigo, hermano, colega, DJ Happy de Olímpica Cartagena. Mucha gente ya lo está pidiendo. Quiero la reflexión del Happy. Cuando lo han visto en redes, qué reflexión tan linda la del morenito. La del Happy a esta hora con Olímpica Estéreo 102.7. Happy, buenos días, mi hermano.
2: Que Dios te bendiga, mi hermano Barucho, que Dios te guarde. Hermano, feliz día.
1: Igual.
2: Dios te bendiga. Dámele por favor un abrazo enorme y bendiciones a mis hermanos de Olímpica Estéreo Pereira, a los oyentes de Pereira y de todo el departamento. Un abrazo enorme, enorme, enorme. Buenos días. Hoy quiero regalarles un versículo que quizás ustedes ya conocen, pero quiero que desde hoy lo hagan suyo. Quiero que desde hoy hagas tuyo este versículo. Dice la palabra de Dios en el Salmo 91, versículo 1. El que habita al abrigo del Altísimo morará bajo la sombra del Todopoderoso. Algo importantísimo es que no sabemos con certeza quién escribió este Salmo, ni exactamente qué estaba viviendo en ese momento. Pero sus palabras nos muestran algo importante. Que alguien decidió confiar en Dios aún en medio de las dificultades. Y hoy quiero decirte algo. Ese versículo también puede ser para ti. Si tienes miedo, busca a Dios. Si estás preocupado, busca a Dios y léelo. Lee el versículo. Si estás pasando por una dificultad, repite el Salmo 91. Si no sabes qué hacer, escóndete en su palabra, ahí en el Salmo 91. No leas solamente como un texto de la Biblia, como un texto más. Hazlo una oración, hazlo una declaración, hazlo tuyo. Cuando sientas que no puedes más, solamente di: yo habito al abrigo del Altísimo, yo estoy bajo la sombra del Todopoderoso. Dios es mi refugio, Dios es mi fortaleza. Y recuerda algo, Dios no prometió que nunca pasaríamos por problemas, pero sí nos prometió que no estaríamos solos. Que Dios te bendiga inmensamente y que tengas un hermoso día agarrado de la bendición de Dios. Recuerda Pereira, recuerda Colombia, que Dios es bueno, Dios es grande. Barucho,
1: Señor,
2: Dios te bendiga, mi hermano.
1: Amén.
2: Un abrazo. Regálame una sonrisa. Esa sonrisa tuya está cargada de vibra, de cosas bonitas, de una energía positiva.
1: Gracias, Happy. Siempre con Olímpica Estéreo 102.7. Qué reflexión más linda. 517.
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0: Hay año y medio, 5:25 minutos.
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0: Buenos días para Maricella Sánchez. Favorcito, resultados de lotería, jugar el fin de semana con mucho gusto. Es decir, nos vamos para el sábado que jugó. ¿Jugó qué? Jugó Boyacá y creo que jugó Cauca, si no estoy mal. Miremos a ver por acá. Loterías jugadas el fincho, el fin de semana para Maricella Sánchez. Escuchando a esta hora Olímpica Estéreo 102.7, atención, Lotería del Cauca 1528. Cauca 1528 y Boyacá 2751. Boyacá 2751. Repito, Cauca 1528, Cauca 1528 y Boyacá 2751. Boyacá 20

0: 7:51. Ayer, nuestro grande Matecaña, en condición de local, pero jugando en Cali, jugaba contra Millonarios 1-1. Empezó ganando Pereira y empató, finalizando el partido, Leonardo Castro. 1-1, nuestro grande Matecaña frente a Millonarios, que vuelve a tener como técnico a Gamero. Buenos días, Olímpica. Dice desde la UP390 de Megabus, escuchando Olímpica Estéreo porque me pone todo bien bueno. Steven, haciendo la ruta 17, Galaxia. ¡Listo! Steven, Dios te bendiga. UP390 de Megabus, escuchando Olímpica Estéreo, ruta 17 de Galaxia. Gracias, Steven. Siempre con Olímpica Estéreo. A ver, por acá dice de Juan Gabriel, he venido a pedirte perdón. Con mucho gusto, dice Galán. Más por acá dice, buenos días, como siempre, reportando sintonía desde Salento, Quindío, Baruchito. Saludos para todos los ordeñadores que nos levantamos a cumplir la labor. Es verdad. Andrés Parra, Baruchito, una canción, Las Trovas de la Yayay, con mucho gusto, desde Salento, escuchando Olímpica Estéreo 102.7. Buenos días, Olímpica. Hola, Olímpica.
1: Hola, Olímpica, buenos días. Venga, Baruchito, hágame un favor, por favor. Para un saludo de cumpleaños, por favor.
0: Claro, dale.
1: La personita se llama Freddy Coy.
0: Sí.
1: Freddy Coy, de parte de la cuñada, aquí del barrio Las Brisas. Que el Señor me lo bendiga, que le deseo lo mejor. Que feliz cumpleaños, que cumpla muchos, muchos más. Y yo escucho Olímpica porque me pone de todo y bien bueno.
0: ¿Algo más?
1: Ay, Baruchito, qué pena. Y si me le puedes cantar, por favor, la cancioncita que usted canta de cumpleaños. Muchas gracias.
0: ¡Listo!
1: Escucho Olímpica porque me pone de todo y bien bueno.
0: Para Freddy.

Freddy Coy cumpliendo años hoy. Y para quienes estén interesados en dar un regalo muy especial para una persona muy especial, les tengo un emprendimiento que tengo y es el video de cumpleaños personalizado. ¿Quieres saber cómo es? Simplemente que cuánto vale, que cómo es, cómo aparezco. 310-429-0413. Ahí me preguntan todo lo que tiene que ver con el video de cumpleaños personalizado, un regalo muy especial para una persona muy especial, y también me pueden averiguar por la Baruchoteca, la viejoteca de Barucho, y mucho más. 530.

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1: 5 de la mañana, 35, 25 para las 6.

5 de la mañana, 39, 21 minutos para las 6, a esta hora con Olímpica 102.7. Me llega otro cumpleaños a esta hora y nos dice que nos vamos para Brasil, du Brasil.

0: ¡Felicitaciones! Me están preguntando, bueno, ¿cómo es el cuento del video personalizado de cumpleaños? Simplemente yo salgo en el video, yo felicito a la personita, cómo se llama, si quieren decir la edad, dónde está. Pero hay un toque secreto bien bonito que es una notica de voz de la persona que lo quiere felicitar. Entonces yo digo, bueno, lo va a felicitar el hijo a la mamá, ¿qué le quiere decir? Y sale su notica de voz bien chévere en el video y queda una machera. Y al final yo le canto la canción de cumpleaños, ¿listo? Perfecto, de una. Más para acá nos dicen saludito bien especial. Baruchito, saludito para Aleja, Juanjo, Miguel, escuchando Olímpica Estéreo 102.7. Mi esposo Michael Peña, mis hijos Juanjo Peña, Miguel Peña, parte de Aleja, escuchando Olímpica Estéreo desde la Siria, con mucho gusto. Saludo para Alexos, saludo para Mosquera, ¿qué dice Mosquera? Buenos días.
1: Baruchito, buenos días, ¿cómo amaneció? ¿Y tú? Baruchito, que tengo un día. Bendiciones.
0: Igualmente.
1: Baruchito, sí. Reportamos sintonía desde las calles del centro.
0: Ajá.
1: Está todo 5-5, papá.
0: Perfecto.
1: Y para una cancioncita, me hace el favor.
0: Dime.
1: Mis hojas secas del vino. Clásico de clásicos.
0: Sí, señor.
1: Muchas gracias, Baruchito.
0: Mucho gusto.
1: Yo escucho Olímpica porque me pone de todo. Y bien bueno.
0: Hoy le quedan las hojas secas ya programaditas con muchísimo gusto. Feliz día, Mosquera, Luceli, Aricapa. Buenos días.
2: Hola, Baruchito. Buenos días. ¿Cómo amaneció?
0: Muy bien, ¿y tú?
2: ¿Me puede hacer el favor de colocarme A Pesar de Todo y Ana Gabriel?
0: Sí,
2: yo escucho Olímpica, escucho la

0: porque me pone de todo.
1: Y bien bueno.
0: Con mucho gusto, a pesar de todos, de Ana Gabriel, con mucho gusto, con Olímpica 102.7, Alejito Buitrago, buenos días, sintonía ruta 37, TP211, Alejito Buitrago, escuchando Olímpica Stereo 102.7. ¿Quién más? Por acá, ¿quién dijo yo a esta hora con Olímpica Stereo? Ya la felicitamos. Por acá dice, aquí en sintonía, buenos días, por acá en sintonía. Desde las 3 de la mañana, un saludo a mi hija Erika, mi nieta Sara, mi yerno el paisita Alex, un abrazo, que los amo, siempre están en sintonía con la mejor. Feliz semana, bendiciones. Buenos días para Julián también. Hola Juli, ¿cómo estás? Buenos días
2: Baruchito, buenos días allá en Colombia, buenas tardes acá en Europa, acá en España, en Marbella. Uh-huh. Habla Juli, Muelitas de Megachuzo. Luchito, tin, tin, tin. Se llama Tin.
0: Ya lo puse, tin,
2: tin. Sí. Yo escucho Olímpica porque me pone todo. Y bien, bueno, un saludo para ustedes, a los de la mesa, a usted y a su familia, Baruchito. Tengan un excelente día. Aquí burriando, Barucho.
0: ¿Ahí agurriando o escurrando? 5:43, 17 para las 6.
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2: 5 de la mañana, 53, 7 para las 6.
1: ¡Sí, señor!

0: buenos días. Olímpica, 6 de la mañana, 1 minuto, iniciamos temprano, es más bacano.
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0: mañana, 5 minutos, ya son las 6:05, saludándolos, iniciando nueva semana. Esperamos que hayan amanecido súper bien, Baruchito, Dani.
1: Súper bien.
0: ¿Cómo amanecieron?
2: Muy bien, y Joa, ¿cómo amanecieron ustedes?
0: Excelente, gracias a Dios, iniciando esta semana con toda la actitud, que sea una semana maravillosa. Y este mes de septiembre que avanza, muchachos, en bombas.
2: No,
0: es
2: que no, siete, no, décimo, ¿no? Siete ya.
1: Puro en parque, vamos en parque.
2: ¿Siete son qué?
1: Siete son los enanitos de Blancanieves.
0: Siete son las maravillas del mundo.
2: Siete son todos los mujeriegos, amigos míos.
1: Siete, ¿qué más? Siete son las veces que saqué en el parqués ayer el 7.
2: Oiga, ¿eres bueno para jugar parqués?
1: Me gusta jugar parqués.
2: Sí, chévere. Le gusta. No, mi papá sí es muy bueno jugando parqués. Pero, y pela.
1: Me gusta comer en cielo.
2: ¿Sí? Sí. ¿Y qué es eso? Es que, ay, pateperro. ¿Qué es eso de pateperro?
1: Pateperro es el 2 y el 1.
0: El 2 y el 1. Cuando tú sacas el 2 y el 1, devuelves la ficha.

0: la pelaron. Ya se la comieron, mija.
1: Me parece porque cuando juego con mi mamá, eso me sale, eso me pega unas tumbas, es que a punta de pate perro. Yo como,
0: y usted dice, ¿qué? Es que para la cárcel, pero se acaba de salir. ¿Y usted cómo así?
1: Es raro, pero bueno, yo creo que en juegos de mesa, que son maravillosos, ¿no? Muy chévere porque, Dani, unen a la familia. Y qué rico que se jugara más juegos de mesa para tener la familia unida.
0: Y todos conocemos a alguien que tiene un parqués que es hermosísimo.
1: Sí.
0: Que es divino, divino.
1: Divino, sí. O uno de cartón.
0: De cartoncito. Ese que se doble y por detrás tiene el de la culebrita.
1: Cualquiera sirve, no importa. Lo importante es que sirva. Son las 6:07. A esta hora les contamos Baruchito, Pico y Placa. ¿Y oiga, vamos a organizar y analizar bien el Pico y Placa que arranca esta semana.
2: Bueno, ya se descartó Pico y Placa los sábados, ya a partir de los de ese sábado anterior
1: ya no hay Pico y Placa los sábados,
2: y a partir de este viernes es el viernes rotativo, es decir, por ejemplo, hoy lunes y el miércoles son los números pares. El martes y jueves son los números impares, sí. Pero son tan de malas los impares que el viernes rotativo casa impar. Es decir, que jueves y viernes tienen impares. Dos días sin...
1: No entendí, perdón, me perdí.
2: Por eso, martes y jueves son impares.
1: Esta semana martes y jueves son impares.
2: No, siempre. Okay. Pero lo que cambia es el viernes. El viernes es impar, pero casualmente como el viernes, el jueves es impar, jueves y viernes son seguidos pico y placa.
3: O sea, dos días con pico y placa.
0: Seguidos. Coronan ahí.
4: Ok, sí. El enredo, por favor.
2: A ver, tomo,
4: el enredo. Mucho más, ¿cómo amanecieron?
1: Bien, ¿y tú cómo amaneciste?
4: Es una muy mala medida, me parece a mí, porque la gente... queda como...
0: Es como raro.
4: El tema de rotar los viernes me parece muy mala idea.
2: O sea, como para que no queden tres días unos y dos días el otro.
0: Eso es sí, como obviamente. Utilizar correa con un pantalón apretado.
2: Como ley de compensación.
4: Obviamente va a ser muy injusto para que unos tengan tres días y otros dos. Pero el tema de rotar los viernes, déjeme decirle, va a ser un caos total. Si la gente a estas alturas no sabe ni siquiera qué pico y placa le toca el día de hoy o el día de mañana, imagínense entender y hacerle entender a toda la ciudad que un viernes sí, que un viernes no, que un viernes impar, que el otro viernes par.
1: Es complicado.
4: Desde la ignorancia, siempre hablamos desde aquí, desde la ignorancia, porque no sabemos por qué se toman este tipo de medidas. Obviamente buscando primero liberar los sábados del pico y placa. Seguramente mucha gente viaja, sale, entra a la ciudad de Pereira y pues les estaba complicando esto. Es que normalmente no hay pico y placa los sábados ni domingos. Entonces eso para la gente, pues digamos que era un tema problemático. Pero el tema de rotarlo los viernes sí merece una crítica profunda en torno a que a la gente se le va a complicar mucho entender cómo va a funcionar ese pico y placa.
3: Y otra cosa, ya se articularía con Dos Quebradas, porque esta medida solo fue para la alcaldía B, pero lo publicó la alcaldía de Pereira, pero no puso nada a la alcaldía de Dos Quebradas.
2: Tienen que hacerlo. Sí puso.
4: Tienen que hacerlo. ¿Sí?
3: ¿Ya llegó el comunicado?
2: Sí, ya.
4: Porque tienen que hacerlo. Y casi que es obvio, ¿no? Que se haga porque, pues imagínese, usted andando solo en Pereira y para pasar a Dos Quebradas, pues no tiene ningún tipo de sentido. Vamos a tratar de hablar esta mañana con el director del Instituto de Movilidad de la ciudad de Pereira, que nos explique un poquitico esa medida, el por qué se hace.
2: Para mí lo más duro, muchachos, es que, por ejemplo, con los impares, que les toque esta semana dos días seguidos el pico y placa.
3: Pero igual la otra semana le va a tocar a los otros números también dos días.
2: No porque es lunes y miércoles. Serían lunes, miércoles y vuelve viernes. Serían días de por medio, pero los impares sí es seguido.
3: Recuerde que los viernes sería... No es que estamos... Toca esperar, mejor dicho, llaman de movilidad, porque yo tengo entendido que dentro de 8 días le va a tocar a los que no tuvieron.
2: Sí, sí. Ahorita le explico internamente, listo.
0: De todas maneras, yo se los publico.
1: Yo sugiero que por el momento nos dediquemos al pico y placa de esta semana.
4: ¿Qué vamos a hacer nosotros? Para usted que está escuchando en la casita, para usted que está buscando sacar el carro, le vamos a ir contando por día el pico y placa para cada día. No se puede hacer un pico y placa general. Es una crítica constructiva, además, a la administración municipal de por qué se hizo. Vuelvo y digo, es un tema desde la ignorancia. Desde aquí hablar es muy fácil siempre. Desde la casita hablar es muy fácil. o desde aquí, desde un micrófono, decir que eso está mal.

0: que está bien es muy fácil. No se sabe de fondo por qué se toman estas iniciativas, no se sabe de fondo tampoco el alcance de este tipo de iniciativas, pero sí es muy complejo decirle a toda la gente y explicarle y hacerle pedagogía sobre este tipo de sistema de pico y placa.
1: Yo creería que el tema...
0: Yo más bien lo hubiera dejado como estaba.
1: Sí.
0: Es que es temporal.
1: Y alargar más bien los horarios. Yo hubiera preferido eso. Ejemplo, de 8 de la mañana a 8 de la noche.
0: Que no, más, no, y si les clavaba un
1: poco. Claro,
0: no.
1: Claro, obvio. Tiene más el servicio público para atender también a los pereiranos y los que están por aquí.
0: Bueno, por eso no sabemos de tránsito. Porque es que, por eso digo, de hablar desde aquí es muy sencillo,
2: es muy fácil.
0: Sí. Y no entiende uno por qué se toman ese tipo de medidas. 6 de la mañana, 12 minutos, ya venimos a hablar también. ¿Ya empezó a racionar agua usted en la casita?
3: Sí, estoy tratando al máximo, al máximo. Sí, porque además este primer mes es para que usted vaya ajustando precisamente ese tema y ya a partir del próximo ahí se empieza a contar, ¿no?
0: Medellín no pudo. Les dieron, ¿no? Les dieron 5 días para que... pudieran bajar el agüita.
2: Se rajaron.
0: No pudieron. La gente antes consumió más agua.
4: Y me sorprende porque en Medellín son mucho de la cultura de Medellín. De hecho, por eso siempre dicen la cultura metro, porque ellos cuidan también el tema del metro. Si uno está ahí en la plazoleta del Parque Bolívar, mire, cuidado con el papelito. O sea, son muy cuidadosos con ese tema. Sí, de verdad que sí.
5: El primer día muy bien, pero ya ahí en adelante.
0: Finalmente somos colombianos. Está complejo el tema del agüita. 6 de la mañana, 13 minutos, 6:13, bienvenidos.
4: Le metieron el chorizo.
0: Las loterías a esta hora de la mañana para usted que jugó el chancecito. Ya venimos a recordarle, el resultado. Y también a recordarles las principales noticias de este fin de semana. Recuerde, esta semana cambia el pico y placa para el día viernes.
1: Voy al gerente. 6:14 minutos, escucha Olímpica y temprano, Mamacano.

0: El resultado de la lotería es para esta nueva mañana, 6 de la mañana 17 minutos, 6 de la mañana 17. Pereira, mucha atención, el resultado para la Lotería del Cauca y Lotería de Boyacá el día sábado. Lotería de Cauca y Boyacá que jugaron el día sábado. Lotería de Cauca, 15-28, 15-28, casi le pega a Baruchit.
1: Uy, sí, sí, sí, señor.
0: 15-28, resultado de la Lotería del Cauca, 15-28. Lotería de Boyacá cayó 27-51, 27-51. Resultado de la Lotería de Boyacá. Jugó el Baloto el fin de semana.
1: Baloto 11, 12, 17, 28-31, Super Balota 15, Baloto 11, 12, 17, 28-31, Super Balota 15 y revancha 02, 03, 14, 19-33, Super Balota 01, revancha 02, 03, 14, 19-33, Super Balota 01.
0: Motilón Noche, el resultado para el chancecito, cayó 92-62, 92-62. Cafeterito Noche 44-47, 44-47, Cafeterito Noche. Resultado de Sinuano Noche 55-22, Culona Noche 26-53, Astro Luna 15-07, Paisita Noche cayó 25-84, cayó Paisita Noche. 6-18 minutos, el clima a esta hora de la mañana en la ciudad de Pereira. ¿Tendremos agüita o todavía no?
2: Vamos a tener una probabilidad de lluvia del 55%. Yo creería que no. Cielo parcialmente nublado, temperatura mínima de 18 grados centígrados. La máxima llegará a los 27 grados centígrados. Y vamos a tener ráfagas de viento de hasta 8 kilómetros por hora. Va a estar cielo parcialmente nublado. Y la probabilidad, creería yo que si cae agüita y según este pronóstico, ya sería luego de las 2, 3 de la tarde.
0: 6 de la mañana, 19 minutos, ya son las 6 de la mañana, 19 minutos. Se encontraron tres huracanes en este momento en el Océano Pacífico.
2: Ay,
0: al
2: no.
0: mismo tiempo.
2: Dios mío, y entonces...
0: De eso ya le vamos a hablar en un ratico, porque en este momento, en un episodio que no ocurría desde el año 2005... Se volvieron a encontrar
2: tres huracanes
0: al mismo tiempo. Y fuera de eso, el fenómeno del Niño sigue provocando inundaciones, sequías, en un contexto que no es para nada fácil en nuestro país y en nuestro planeta. 6:20 minutos, pico y placa solo para el día de hoy, pico y placa solo para el día de hoy.
3: Para el día de hoy, lunes, recuerden que esta medida arrancó desde el 7 al viernes 11 de septiembre, lunes 0, 2, 4, 6 y 8, números pares. Para el día de hoy, si su placa, su vehículo termina en estos números, no podrá transitar el día de hoy. Recuerden, 0, 2, 4, 6 y 8, para el día de hoy, lunes 7 de septiembre.
0: Ya son las 6 de la mañana, 20 minutos, 6 de la mañana, 20, algo de música. Ya venimos a contar los principales titulares y la reflexión para esta nueva mañana con nuestro guía espiritual, el padre Alexander Ramírez.

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1: Son las 6 de la mañana, 24 minutos. El padre Alexander Ramírez, ¿cómo está el padre? ¿Cómo le ha ido a la comunidad? A toda la gente que vive allí cerquita del padre, un abrazo bien especial, sector La Florida.
2: Sí, señor, la gente contenta porque el sábado tuvieron a partir de las 5 o 6 de la mañana la reflexión y el domingo también.
1: Bueno, tempranito.
2: Muy temprano.
1: Para agradecer, como este nuevo día, como esta nueva semana, que no es la excepción, para que usted agradezca lo que tiene, lo que se fue y lo que seguramente vendrá para su vida en este nuevo día. 6:24 minutos.
2: Y con ustedes,
3: Alexander el Fader.
4: Muy buenos días, feliz inicio de labores y de semana, lunes 7 de septiembre con Olímpica 102.7 y temprano en Mabacano. Desde septiembre se siente que viene diciembre y desde ya nos unimos en la fe, en la esperanza, en la fortaleza y el valor para que sigamos adelante, para que toda esta realidad con los anhelos de nuestro corazón cambie y que se realice todo lo que queremos. Prohibido quejarse, meditemos. Pensaba que mi vida no iba bien, sentía que algo siempre me faltaba y entonces hablé con Dios. Me quejé de lo que me salió mal en el trabajo, pero no agradecí las manos que tengo para trabajar y el hecho de tener una labor que sustenta mi vida. Me quejé de tener que soportar el ruido de mis hermanos, pero no agradecí el hecho de tener una familia. Me quejé cuando no tenía lo que más me gustaba para comer, pero olvidé agradecer el hecho de tener algo de comer. Me quejé de mi salario, cuando millones ni siquiera tienen uno por estar quietos. Me quejé porque no apagaban la luz de mi cuarto al salir, pero no pensé en que muchos no tienen un lugar donde tener alguna luz encendida. Me quejé de no poder dormir un poquito más, olvidando a quienes darían todo por tener su cuerpo sano y levantarse. Me quejé porque mi madre me reprendía cuando millones desearían tenerla viva para honrarla y abrazarla. Me quejé porque no tenía tiempo cuando me solicitaron hablar de Dios o dar testimonio de mi fe, olvidando el privilegio que es poder sembrar este gran valor en los corazones. Me quejé porque mi transporte llegó tarde. Olvidé que hay miles de personas que han tenido que abandonar su casa y sus pertenencias por sufrir persecuciones o por realidades duras. Dios me iluminó en esta conversación y entonces comprendí lo ingrato que a veces he sido. Fue entonces cuando comencé a agradecer todo lo que había olvidado y sobre todo aquello por lo que tanto me quejaba. Recordemos, pobre del que al final del día no sepa qué agradecer ni a quién. Que Dios bendiga abundantemente nuestro día y jornada con su amor de Padre, Hijo y Espíritu Santo, que descienda sobre todos y permanezca siempre. 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
1: Seis de la mañana, 6:31 minutos, les contamos las principales noticias de este día, noticias que nos cuentan los diarios de la ciudad.
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1: Mucha atención, Pereira, 6:31 minutos, destacan los diarios de la ciudad. El diario: asesinan a un hombre en la entrada de su residencia en el fin de semana. Olímpica. La ola de violencia no da tregua en el municipio de Cartago, el norte del departamento del Valle del Cauca. Un nuevo y sangriento ataque sicarial se registró en la zona céntrica de la localidad durante la noche de este miércoles 2 de septiembre, cobrando la vida de un hombre de 31 años de edad y elevando la preocupación de los habitantes ante la racha de homicidios. La víctima fue identificada por las autoridades judiciales como Andrés Felipe Gallego Vázquez, de 31 años de edad, natural y residente de Cartago, quien se desempeñaba laboralmente en oficios varios y pernoctaba en una conocida residencia del sector céntrico.
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1: Destaca la noticia que los hechos se desencadenaron hacia las 10 de la noche sobre la carrera sexta entre calle 12 y 13, y de acuerdo con las primeras hipótesis recopiladas por las autoridades, el ciudadano se encontraba al interior del inmueble donde funcionaba la residencia cuando recibió una llamada o un llamado directo a la puerta. Al momento en que Gallego Vázquez descendió a atender el llamado, fue abordado de manera intempestiva por sicarios motorizados que lo aguardaban en las afueras. Los agresores no le dieron oportunidad de reaccionar ni de salir a la vía pública. En la misma entrada del inmueble le dispararon a quemarropa, propinándole al menos 6 impactos de bala en diferentes partes de su anatomía. Perpetrado el ataque, los criminales huyeron a gran velocidad a bordo del vehículo con rumbo desconocido. Las detonaciones causaron zozobra entre los inquilinos y comerciantes en la zona, quienes al escuchar los disparos descendieron para verificar lo sucedido, llevándose la impactante sorpresa de que la víctima era uno de sus compañeros de residencia, tendido ensangrentado en el piso del acceso principal.
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1: 6:33 minutos, siguen los accidentes en motocicleta. En otro hecho doloroso, perdió la vida un hombre en un trágico accidente. Es un fatal siniestro vial que cobró la vida del ciudadano en el municipio de Cartago, al norte del departamento del Valle del Cauca. La emergencia tuvo lugar exactamente a las 2 de la tarde sobre la vía principal del barrio El Poblado, sector por el que transitaban un vehículo de carga pesada y un automotor de 2 ruedas. La víctima mortal fue identificada por las autoridades judiciales como Jorge Luis Sanabria Caripio, un ciudadano de nacionalidad venezolana que residía en la localidad del norte del Valle. De acuerdo con el reporte preliminar sobre los hechos, la tragedia se desencadenó cuando una motocicleta en la que se movilizaba Sanabria Caripio transitaba por el costado derecho de la vía en el preciso instante en que circulaba un vehículo de tipo tractomula. Por causas que aún son objeto de investigación, el motociclista alcanzó a ser tocado por una de las pachas traseras de la tractomula, lo que provocó que el motociclista perdiera de forma abrupta e inevitable el control de su vehículo. Al perder la estabilidad, el conductor fue alcanzado por la llanta del pesado automotor y posteriormente rebotó violentamente contra el borde del andén de la vía. La fuerza del choque le causó un trauma cráneoencefálico severo que le provocó la muerte de forma instantánea en el lugar de los hechos. Además de múltiples traumas de consideración en diferentes partes de su cuerpo.
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1: 6:35 minutos en Olímpica Estéreo, ya son las 6:35 minutos. Más noticias de la ciudad, más noticias del área metropolitana. Una trágica jornada de accidentalidad vial se vivió el pasado jueves 3 de septiembre en las carreteras del departamento de Risaralda, dejando como un saldo una persona fallecida y 6 más lesionadas en una serie de aparatosos siniestros registrados en zonas rurales y urbanas de Quinchía, Santuario y Belén de Umbría en el departamento de Risaralda. El hecho más desgarrador ocurrió a las 9:10 de la mañana en el sector conocido como El Duende, en la zona rural que conecta el municipio de Quinchía con el corregimiento de Irra. En este punto se produjo una violenta colisión frontal entre 2 motocicletas y como resultado del impacto perdió la vida en el lugar de los hechos el señor Adolfo de Jesús Castañeda Galvis, de 56 años, natural de Pereira.
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1: El hombre conducía una motocicleta marca Sigma con placas ACN 36B. La fuerza del choque que le provocó heridas fatales de forma instantánea.
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1: 6:36 minutos y en hechos de Santa Rosa de Cabal destacan los diarios de la ciudad la conmoción e incertidumbre que embargan a los habitantes de Santa Rosa de Cabal tras la reciente desaparición de una de sus ciudadanas que terminó en tragedia en las últimas horas. El cuerpo sin vida de Mónica Gisela Ramos Vargas fue hallado en el sector de la vereda Pradera, una zona rural perteneciente al municipio de Chinchiná, en el vecino departamento de Caldas. La alerta sobre el hallazgo del cadáver se conoció de manera preliminar en la zona rural. Sin embargo, en un primer momento las autoridades mantuvieron reservas sobre el caso a la espera de los avances en las diligencias judiciales correspondientes. Sin confirmar públicamente la identidad de la mujer ni las circunstancias exactas que rodearon su fallecimiento. De acuerdo con las versiones entregadas por personas cercanas a la familia de la víctima, Ramos Vargas habría sido reportada formalmente como desaparecida en el municipio de Santa Rosa de Cabal, en Risaralda. Según los relatos de sus allegados, la mujer salió durante la mañana del pasado miércoles de su vivienda, ubicada en el barrio La Hermosa de las Araucarias, con el objetivo de desplazarse hacia su lugar de trabajo. Sin embargo, ese último momento en que supieron de ella, ya que a partir de ese instante sus familiares perdieron todo contacto de manera absoluta. Tras la alerta de la comunidad en la vereda Pradera, organismos judiciales y de investigación criminal se trasladaron al sitio del hallazgo para llevar a cabo el procedimiento, como la inspección al lugar de los hechos y el levantamiento del cuerpo. Actualmente, el Instituto Nacional de Medicina Legal y Ciencias Forenses adelanta las labores técnicas de rigor para realizar la confirmación oficial de la plena identidad, mientras que los investigadores trabajan para determinar con precisión las causas y circunstancias de la muerte. Un trágico suceso que generó un inmediato rechazo institucional. El alcalde de Santa Rosa de Cabal, Paulo Gómez, se pronunció de manera categórica frente a este trágico acontecimiento y lo catalogó abiertamente como un hecho de violencia de género. Rechazamos el feminicidio de Mónica Gisela Ramos. Lamentamos profundamente el fallecimiento de esta ciudadana santarrosana, cuyo cuerpo fue hallado en el municipio de Chinchiná, en Caldas, tras haber sido reportada como desaparecida, manifestó el mandatario local.
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3: 6:38 minutos, son las 6:38. En noticias nacionales, denuncian explosión en establecimiento minero en límites entre Antioquia y Bolívar. Ejército investiga el origen. Varias viviendas habrían resultado afectadas precisamente por la explosión. El Ejército Nacional, a través de la Primera División, confirmó la circulación de un video en el que se observa una fuerte explosión registrada en zona rural del sur de Bolívar, en límites con departamentos de Antioquia y Bolívar. De acuerdo con la información entregada por las autoridades, los hechos ocurrieron en la vereda Mina Nueva, un sector ubicado en inmediaciones de municipios como el Bagre, en el Bajo Cauca antioqueño. Ya son las 6:39 minutos.
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3: Son las 6:39. En otros titulares, noticias, el gobierno oficializa el nombramiento de Alejandro Ordóñez como embajador ante la OEA. El gobierno nombró a Alejandro Ordóñez embajador de Colombia ante la OEA. Esta designación quedó formalizada mediante el decreto 1365 del 4 de septiembre de 2026. El nombramiento quedó establecido mediante este decreto. El gobierno de Abelardo de las Priellas designó a Alejandro Ordóñez Maldonado como nuevo embajador extraordinario y plenipotenciario ante la Organización de los Estados Americanos, con sede en Washington, en los Estados Unidos. El documento señala que Ordóñez asumirá un cargo de embajador y dentro de la planta de personal destinada a las misiones diplomáticas y oficinas consulares.
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1: Son las 6:40 minutos, ya venimos a contarles otro caso sangriento en el municipio de Obando, en el departamento del Valle del Cauca. En un sangriento ataque a quemarropa perpetrado a plena luz del día, los sicarios armados ingresaron de forma violenta a una residencia del barrio Villa Europa, cobrando la vida de 3 personas y dejando en shock a la comunidad local. Y ya le vamos a contar también de la visita de Marco Rubio a nuestro país. ¿Va a ser en qué ciudad?
3: Barranquilla es la ciudad anfitriona en este caso. El secretario de Estados Unidos abordará temas de interés bilateral, hablarán sobre economía, seguridad, turismo con el presidente Abelardo de las Priellas.
1: 6:41 minutos.

0: Reporta a esta hora Chuchorizo desde la Romelia hasta Mercasa. Está limpiecita la vía, Dios gracias.
1: Muchas gracias, hombre, a Chuchorizo. Un abrazo para él, que a esa hora reporte de sintonía Jorolipica Estero, así como usted lo puede dejar a través del 320-670-1027. 320-670-1027. Nota vos, carramenta si hay, o si siguen algunos semáforos dañados, obviamente, pues también nos puede dejar el reporte a esta hora. 6 de la mañana, 44 minutos, 6:44.
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1: Ya son las 6 de la mañana, 47 minutos, 6:47. A ver qué dicen nuestros oyentes, que dejan nota de voz a esta hora a través del 320-670-1027. Olímpica, buenos días.
2: Buenos días, Lice. Quiero hacer una pregunta, por favor. Explíqueme sobre el pico placa de... del día de esta semana. Mira, mi carro es terminado con el número 2.
3: Par, o sea, hoy
2: pico y placa. La semana pasada mi carro estaba pico placa los miércoles. Ahora me dicen los martes, por favor, explíqueme. Necesito ir a unas terapias el día de hoy para poder sacar el carro.
3: Bueno, no, el martes no, Mariuchito.
1: Él tenía miércoles.
3: Tenía
4: lunes y miércoles.
3: Él dice que hoy, esta semana es lunes y miércoles, tiene pico y placa, ¿cierto? Uh-huh, porque él dice que terminan dos. Uh-huh. Entonces, esta semana, no se me enrede, esta semana usted tiene pico y placa el lunes y el miércoles.
1: Lunes y miércoles.
3: O sea, hoy y pasado mañana.
1: Uh-huh. Igual, si quiere la imagencita, ustedes nos escriben ahí o manito arriba y con mucho gusto le vamos a enviar la imagen que nos envía la Academia de Pereira Movilidad, Instituto de Movilidad, para que usted la tenga muy en cuenta y sepa qué días puede salir y qué no con su vehículo. Recuerden que esta medida aplica de 8 de la mañana a 6 de la tarde y además aplica para carros híbridos y eléctricos. Motos no tienen pico y placa por el momento. 6:48.
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5: Bueno, hay un clasificado a esta hora de la mañana también. ¿Qué nos dice la señora? Buenos días.
6: Días Olímpica, para pedirles el favor de complacerme a Liliana Patricia López González en la 40 bis, que está en su 60 cumpleaños. Que Dios la bendiga de parte de la tía Mercedes, de la familia, que la queremos mucho. Que Dios y el Padre y el Espíritu Santo nos la bendigan por siempre. Muchas gracias. Yo quiero limpiar con esto. Y muy bueno, con un disco bien bueno. Está pendiente de ese cumpleaños. Gracias, Olímpica.
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1: Ya son las 6 de la mañana, 49 minutos, 6:49.
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0: 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Aries.
1: Llega la primera parte del horóscopo a través de Olímpica Estéreo, saludando a todos los oyentes que a esta hora de la mañana están conectados, escuchando el mensaje. Hoy traemos mensaje semanal, mensaje de semana del 7 al 13 de septiembre. ¿Y qué pasará con Aries? Bueno, Aries, semana nueva, y sí, tienes la vida un poquito patas arriba, tranquilo, no entres en pánico, están siendo unos meses un poco raros. Tu cabeza no para de darle vueltas a todo lo que has hecho, lo que vas a hacer y lo que has dicho y lo que no. Pero esta semana hay que hacer justo lo contrario a lo que llevas haciendo. Parar, ordenar, solucionar una cosa detrás de otra. Tú sientes que hay tensión acumulada con alguien cercano, posiblemente dentro de la familia o de tu grupo de amigos, y tú ya no puedes seguir haciendo como si no pasara nada. Mercurio entra en Libra el jueves, y esto te va a poner delante esa conversación que has tenido pendiente. Tú no esperes que la otra persona adivine qué es lo que te está pasando, Aries. Si estás dolido, dilo. Si algo te ha decepcionado, dilo también. Hablar ahora puede evitar que algo pequeño termine convirtiéndose en un problema muchísimo más grande, ¿ok? Y los números para ti en este nuevo día, para este lunes, 4:47, Aries.
0: Tauro, los nacidos entre el 21 de abril y el 20 de mayo. Tauro. ¡Olímpica!
1: Mensaje para Tauro del 7 al 13 de septiembre. Bueno, Tauro, empiezas la semana con unas vibras bastante buenas, y es que parece que poco a poco estás desconectando de todos esos pensamientos negativos, oscuros que estabas teniendo últimamente. Recuerda que esta semana se siente como una especie de reseteo para ti, y uf, vaya que realmente lo necesitabas. Eso sí, Tauro, ten cuidado porque tu corazón puede empezar a darle vueltas a la idea de darle una segunda oportunidad a cierta persona, o incluso que seas tú quien vaya pidiendo una segunda oportunidad. A ver, piénsalo bien. No te lances de la noche a la mañana a esto. Quizás esta semana empieces a sentir que necesitas tener como una conversación con cierta persona para ver qué es lo que sientes y lo que no. Así que yo que tú no haría nada hasta estar completamente seguro, al menos de si la otra persona está preparada para tener esa conversación importante o no. Recuerda que este jueves 10 pasan varias cosas, entre ellas Venus, tu regente, entra en el signo de Escorpio, que es justo tu opuesto complementario. Las cosas en el amor se van a poner muy intensas esta semana, vuelve la pasión, vuelven las ganas, y sí, vuelven también las locuras, sobre todo si estás soltero. Prepárate, porque algo va a empezar con una mirada, un gesto o con una tontería. Los números para Tauro en este nuevo día, atención, números para Tauro hoy, 239.
0: Géminis, los nacidos entre el 21 de mayo y 20 de junio. Géminis.
1: Del 7 al 13 de septiembre, Géminis, tú sabes, lo sabes, que tienes que poner orden en tu vida. Recuerda, estás haciendo como si nada. Estás huyendo un poco de tus responsabilidades porque te da miedo enfrentarte a ellas. Estás llenando tu vida de planes, de cosas, de viajes, solo por evitar enfrentarte a la verdad. Ojo, ojito, está bien que intentes distraerte de no estar encerrado en casa, pero hay muchas cosas que hacer, muchas cosas que solucionar, y tú lo sabes. Ten cuidado porque el jueves, con Urano retrógrado en tu signo, esto puede traer una pequeña crisis existencial. Al principio puede atormentarte un poco, pero después será todo mucho más positivo de lo que piensas. Vas a empezar a replantearte algunas decisiones que has tomado recientemente, tu manera de vivir, incluso tu imagen. Que no te extrañe que esta semana quieras ir a hacerte un cambio de look, a algún cambio físico o algo que tú quieres mejorar. Y bueno, está bien que lo hagas, es el momento perfecto. Y también pues trae esa influencia planetaria una vibra muy, muy chula, muy bonita, muy coqueta para ti, Géminis. Los números 098.
0: Cáncer, los nacidos entre el 21 de junio y 20 de julio. Cáncer. ¡Olímpica!
1: Bueno, y finalizamos con los nacidos bajo el signo Cáncer, que vienen con una energía bastante positiva también para esta semana del 7 al 13 de septiembre. Cáncer, ahora estás muy bien aspectado y recuerda que tienes todo para emprender un proyecto. Hay que además darte un aplauso por todo lo que has conseguido en tan poco tiempo. Han sido unos meses complicados, pero tú has sabido renacer de la mejor forma que podías hacerlo. Lo mejor de todo es tu fuerza de voluntad, porque tú echas pa'lante como si nada. Esta semana por fin vas a darte cuenta de que has sanado y que lo has hecho tú solito, sin necesidad de nada ni de nadie. Siéntete muy orgulloso de ti mismo porque tienes los motivos de sobra para hacerlo. Esta semana se viene muy intensa en el amor, Cáncer, y es que tu vida amorosa está a punto de dar un cambio de 180 grados. Cuando empezó el 2026 no te imaginabas que fuera a terminar así, pero mira las vueltas que da la vida. Así que con esta influencia planetaria todo se va a poner muy, muy intenso para ti, Cáncer. 651, los números para Cáncer. Y los números, o el número de cuatro cifras para Aries, Tauro, Géminis y Cáncer, 4206. 4206.

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1: 7:08 a.m. Recuerden que tenemos activa la palabra nevera a través del 326-70-1027, WhatsApp Olímpica. Este fin de mes estaremos, Joanita, dando de eso tan bueno que sí dan tanto.
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3: 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Por ejemplo, el peinado de Kevin.
4: Lindo, lindo.
1: Gracias, Lucho.
3: Responde muy bien.
2: A mí no me parece.
5: ¿Cómo ve las gafas de Barucho?
3: No tengo gafas.
5: No tiene gafas.
3: Y ojeras.
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5: Puede ser, puede ser.
3: Una nunca sabe.
1: Puede ser, puede ser. 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
6: Es que hay un vecino, es que yo me quedo con el congelador.
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1: Con V, la V de vaca. Uh-huh. La V de vaca. Y sencillo, es muy fácil ganar.
2: Súper fácil, sí.
1: Es muy, muy sencillo. 7:10 a.m, el salario mínimo para 2027 ya empieza por ahí a tomar rumbo, a tomar discusión para que el aumento lleve el sueldo a más de 2 millones de pesos para muchos trabajadores. ¿Le gusta esa iniciativa?
3: Lógicamente, claro.
2: Claro, obvio.
1: ¿Quién va a decir que no le gusta ganar 2 millones de pesos?
3: Y que la canasta familiar baje.
1: Eso es lo
6: difícil. No, al contrario, Baruchito, todo sube.
1: Cifras recomendadas por expertos anticipan un nuevo escenario de poder adquisitivo y tasas de interés. La discusión, como cada año, pues se dará en el mes de diciembre. Pero como desde septiembre se siente que viene diciembre, ya empieza la discusión sobre la mesa en el aumento del salario mínimo para el año 2027, que se hará de manera formal, repetimos, en el mes de diciembre. Y se va a desarrollar con la participación de gobierno, empresario, como siempre, los sindicatos de trabajadores. Y ya empieza a tomar fuerza también en Colombia en este segundo semestre del año, más que todo porque tiene un impacto directo sobre cerca de 2 millones de trabajadores que están recibiendo ese sueldo básico, que en la actualidad es de 2 millones de pesos, es decir, 1.750.000 y alguito más de básico.
2: Más,
1: más 2.50 redondeando de auxilio de transporte. Recordará usted, para 2026 tuvo una subida histórica del 23,7% bajo el concepto, acuérdese usted del presidente Gustavo Petro, del salario móvil y vital, que es un concepto de la Organización Internacional del Trabajo, la OIT, que fue adoptado por el gobierno saliente del presidente Gustavo Petro. Entonces ya se empieza a hablar, ya se empieza a poner sobre la mesa el aumento del salario mínimo en Colombia para el año 2027 sobre los 2 millones de pesos. 7:12 a.m. ¿Por qué tiene la camiseta de Colombia hoy?
3: Mucha gente no lo sabe, hoy juegan las niñas sub-20, la selección colombiana femenina sub-20.
1: Niñas, diga, mis niñas.
3: Mis niñas superpoderosas.
5: Y porque usted siempre las apoya.
3: Sí, bueno, señor.
5: Todos, pero usted más que todo.
3: Mundial de Polonia, sub-20. Hoy juegan, hoy lunes 7 a las 11 de la mañana frente a Costa Rica, a las 11 de la mañana. El jueves 10 de septiembre a las 11 de la mañana frente a Portugal y el domingo 13 a las 11 de la mañana frente a

0: Corea del Norte, es decir, el domingo se sabrá con la ayuda de Dios que Colombia va a pasar primero.
1: ¿Será?
0: De ese grupo, claro que sí.
1: Hemos tenido mucha fe en ellas, son muy buenas jugadoras, la verdad, sí, que sí, son muy buenas jugadoras. 7-12 minutos en Olímpica Estéreo, 7-12. ¿Usted cuál cree que sea la denuncia más normal, no, más popular, más frecuente que hace la gente al 1-2-3?
2: Yo creería que con los vecinos, por el ruido, tal vez, ¿no?
1: Muy ruidosos.
2: Muy ruidosos.
0: Riñas.
1: Riñas.
2: ¿O peleas entre vecinos?
3: Robos.
1: Robos.
4: Me robaron el celular, sí.
3: Me robaron. ¡Cóalo!
1: Dice que la intolerancia encabeza las llamadas a la línea 123. Entre enero de 2022 y 31 de mayo de 2026, las riñas, el ruido excesivo y el maltrato se sumaron cerca de 4 millones de reportes. Esto a nivel Bogotá, pero digamos que es un panorama general. Y están alertando que estos conflictos reflejan problemas de convivencia que requieren acciones para recuperar el respeto por las normas y la solución pacífica de las diferencias. Si usted ve, son cosas que sí tienen solución de base. Tienen solución de base. Y la línea 123 en esa ciudad recibió 10.415.058 llamadas durante ese periodo analizado, es decir, en 4 años. Son cifras divulgadas por el Cabildante, un concejal de Bogotá, donde dice que las riñas fueron el motivo más frecuente con 1.957.736, seguidas por el ruido excesivo, que decía Joanita.
2: Sí, yo siento que lo del ruido también es algo que pone a la gente como irritable, y con toda la razón, porque yo digo, toda la gente tiene derecho a hacer su fiesta de vez en cuando, pero ya pues cada 8 días y a toda hora, no, eso ya se vuelve cansón.
1: Y entre semanita que se pasen, pues que se pase una vez al mes.
2: Sí, bueno, yo dice, digo, también hay que ser tolerante porque sí, nosotros también
0: lo
2: hacemos.
0: Y ahí va lo otro, las bromas, por ejemplo, cuando son llamadas falsas.
4: Eso es verdad también.
1: Esta cifra evidencia que los conflictos entre ciudadanos, junto con el ruido y el maltrato, mantienen presión sobre la atención de emergencias y la capacidad institucional para responder a hechos de mayor gravedad. Y esa es una de las principales alertas ciudadanas. Porque uno pensaría, ¿son los hurtos o son los narcóticos? Y no, fíjese que son cosas de intolerancia, ¿no? Que podemos resolver. Y una proporción alta de los reportes corresponde a hechos cotidianos de convivencia.
2: Mire, por ejemplo, la semana pasada veía que en Medellín, a finales del mes de agosto, se presentaron 2 riñas con media hora de diferencia que cobraron la vida de 2 personas en el centro de la ciudad. Y una de las víctimas fue un vigilante venezolano, la otra un hombre involucrado en una discusión entre vecinos. O sea, uno no puede creer que la intolerancia llegue hasta por allá. O sea, usted puede discutir con la gente, normal, ¿cierto? Pero ya otra cosa es que usted se deje llevar en ese momento por el impulso, por la ira de y vaya y le quite la vida, le segue la vida de otra persona.
1: De acuerdo con la Policía Nacional, cerca de 7 personas mueren a diario en el país por hechos de intolerancia.
0: Dios.
1: Por peleas. Superando los 2.000 casos de homicidios anuales asociados a riñas. Y dice que aproximadamente 2 de cada 10 homicidios en Colombia se originan a partir de una riña o un problema de convivencia.
0: ¿2 de cada 10?
1: En ciudades como Bogotá, por ejemplo, destaca el país, esta proporción puede elevarse hasta 4 de cada 10 casos.
2: Tendrá que ver, porque la gente anda muy estresada con el tema de la inseguridad, por ejemplo, Eddie, o bueno, no siempre de la inseguridad, pero no, la gente anda como con los guantes puestos a toda hora.
1: No, fíjese que yo he estado haciendo una investigación esta semana, pues de carácter ya educativo, y la regulación emocional nunca nos la enseñaron. Jamás a usted le enseñaron cómo regularse emocionalmente para no ser reactivo frente a este tipo de situaciones.
2: Más bien nos enseñaron no sea bobo y no se deje.
1: No sea bobo y no se deje.
0: No se deje, si le pegan, pegue.
1: Y adivine de qué está lleno el cementerio.
2: De no sea bobo, no
1: de,
2: se deje.
1: De valientes.
2: Así es.
1: Como decían los abuelos. 7:17. Entonces hay que entender muy bien el proceso de regulación emocional para que usted pueda desde pequeño aprenderlo. Y que se vuelva cultural, pero usted pequeño, es más, en los colegios es casi nulo, muy, muy, muy, muy escaso los procesos de inteligencia emocional, uh-huh, que a los niños les enseñen ese tipo de procesos.
4: Está el carácter, obviamente, de la persona que no se aguanta, y está el que es constantemente con comentarios pasivo-agresivos para provocar. Entonces, exacto, imagínese el repele ahí.
2: No, y además de que deberíamos, mire, es el segundo del que hemos hablado que le puede cambiar a usted la vida.
1: Exacto.
2: Usted llegó en medio de su ira, atentó contra la vida de otro, pero ahí no paró la cosa, porque usted también se acaba de tirar su vida. Porque lo que le viene de ahí en adelante es tremendo.
1: Fíjense que en muchos casos usted le habla feo a alguien, o se ve en esto, en este caso de las riñas, usted le habla feo a alguien, le grita, lo insulta, no sé qué, y el otro se queda callado. Pero va y vuelve al rato, uh-huh, y lo asesina. Se ve en muchos casos eso.
2: Sí.
1: O lo coge desprevenido, le pega una puñalada, bueno, le va y le pega un tiro, no sé qué.
2: Pero peor aún, Eddie, porque usted fue, tuvo tiempo de pensar mejor las cosas.
1: Exactamente.
2: ¿Cierto?
1: Pero vuelvo a lo mismo, es un proceso que no se enseña, que además sí es entrenable, el tema de la regulación emocional, por el que deberían preocuparse usted como papá, como mamá, de enseñarle a sus niños, a sus hijos, y no al contrario, de decirle no se deje pegar. Claro, hay límites, ustedes ya una, dos, tres veces pues le hacen bullying, matoneo, pues defiéndase, ¿cierto? Pero en principio no ser reactivo ni a un regaño, ni a un límite que usted le ponga, porque cuando usted le dice no a un niño, por ejemplo, ¿cómo reacciona él? Cuando le quita las pantallas,
2: así es,
1: cuando no lo deja salir, cuando no lo lleva al parque, cuando le quita la tablet, cuando le quita el Nintendo, ¿cómo reacciona él? Y ahí usted debería empezar a enseñarle, por lo menos, a respirar.
0: Y creo que son temas que deberían ser materias en los colegios.
1: Deberían ser, total, ni siquiera materias, deberían ser vinculados no solo dentro del pensum, sino dentro de la jornada escolar.
4: Uh-huh. Había una clase que se llamaba Cátedra de Paz y veía uno también el tema de los valores.
1: Por ejemplo,
4: y
1: todo valores. Eso
4: también, pero sí, iba como por esa línea.
0: Carreño.
1: Es una cifra entonces que entrega una noticia en Colombia. Estas cifras no son para nada alentadoras, pero sí antes usted, por ejemplo, de ser reactivo, tenga dirección en torno a lo que va a hacer.
2: Hay una frase que dice, quien te irrita te controla. Sí. O sea, esa persona toma el control de lo que tú eres, de tu mente. Eddie, ya desde la psicología, yo sé que eso es un tema muy extenso, pero pues aprovechando que tenemos un psicólogo acá, obviamente, y del cual nos sentimos, nos sacamos pecho y decimos el psicolocutor. Primera, una recomendación, una única recomendación para los oyentes, para esos momentos donde alguien nos saca de casillas. ¿Qué hacer? ¿Cómo controlarnos?
1: Respirar.
2: Respirar profundo. E irse. Yo creo que irse
0: respirar. Es una buena. Si tiene gripa.
1: Respirar y sí es posible, retírese.
2: Aléjese.
1: Eso de base, o sea, de base eso. Porque la reacción inmediata, uh-huh, va encauzada con las emociones que usted tiene en ese momento.
2: Sí.
1: Si usted puede regular esa emoción, si usted puede gestionar esa emoción, si usted puede dirigir esa emoción a un acto que no sea reactivo, pues seguramente le va a beneficiar más. ¿Cierto? Por ahí dicen que la ignorancia no pelea con el silencio.
2: ¿Cierto? Es cierto.
1: Entonces, téngalo en cuenta, respira.
2: Respire y si puede, aléjese. Aléjese de los problemas.
1: Por ejemplo, entre las parejas es muy común ese tipo de sensaciones. Usted discute, dense un espacio de silencio, vaya haga alguna actividad y vuelva. Y hablan del tema. Y en cualquier escenario, en las empresas,
2: con la familia.
1: En la familia, si usted está trabajando y es amigo conductor de un bus, de un taxi, que normalmente están en función de manejar las emociones de la gente, está atendiendo al público, uh-huh, ¿cierto? También tiene que hacer eso. Y usted como usuario también, entender un poquitico de no ser reactivo ante ese tipo de situaciones. Porque fíjese, lidera hoy en una lista de llamadas al 123, problemas de convivencia y de intolerancia en nuestro país, cosas que de base usted podría solucionar. 7:21 minutos en Olímpica Cero, son las 7 de la mañana, 21 minutos. 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
0: Y respire.
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4: ¿Y si con los raspas se gana? ¡Claro que sí! Vean, le cuento. En

0: esa canción se llama La Depre, a través del 326-70-27. Síganos dejando su notica de voz a través de nuestro WhatsApp o preguntas que tengan, como esta, por ejemplo. Buenos días.
1: Buenos días, amigos de Olímpica, por favor. Por favor.
0: Señor.
1: ¿Me puede informar el pico y placa para hoy? ¿Qué carros no pueden salir? ¿Qué carros no pueden salir hoy, por favor? Muchas gracias. Que escucho yo Olímpica, porque me pone todo y bien bueno.
0: Bueno, con todo gusto. Para el día de hoy no pueden salir, no deben salir los carros con placas terminadas en números par. 0, 2, 4, 6 y 8. Día lunes no deben salir los vehículos con placas terminadas en números pares. 7:32 minutos, viene el Volveremos Fest.
2: Volveremos. Qué canción tan linda, me encanta.
0: El fin de semana se llevó a cabo la rueda de prensa. Esto lo hicieron en la Plaza de Bolívar. Ahí estaba en la mesa principal Johnny Rivera y Nampa Básico, que es uno de los artistas más representativos de esta tierra del género urbano. Y en la mesa contigua estaba también el concejal Dieguito Agudelo, estaba también nuestro director Quique Gallego, estaba también representantes de otras emisoras, el Pecoso, vi por ahí a los representantes también de La Ferro, vi por ahí también a Jenny López, todos ellos en función de presentarle a la ciudad, al país, al mundo, este evento que se llama el Volveremos Fest, que es un evento para el próximo 2, 3, 4 de octubre y se hará en Expo Futuro. Es un festival precisamente para eso, para volver a reactivar la economía y que tendrá una función social de recaudar fondos para ayudarle a los damnificados.
2: Más de 30 artistas.
3: Más de 30.
2: Harán parte de Volveremos Fest Pereira, grandes figuras, referentes de la música, que además pues llegan para ser parte de uno de los encuentros musicales más grandes, pero también más especiales que hayamos vivido en nuestra ciudad.
4: Ahí Pereira también estuvo Kevin presente. Mucha gente, ¿no, Kevin?
3: Sí, claro, estuvo Fabián de Mundo Boletos también, que nos explicó el tema de los...
0: Ellos son los que van a vender las boletas.
3: Sí, señor, que obviamente...
2: Que es un bono de solidaridad. Recuerden
3: que ya han trabajado además aquí en la ciudad de Pereira, o un tiempo con el Deportivo Pereira, también estudiaron con el PCR más grande del mundo. Entonces ustedes van descargando la aplicación de una vez, la tienen en su celular y miran ahí, dice Volveremos Fest. Ustedes ingresan y está la localidad de menores de edad y también para usted comprar el bono solidario para los 3 días o solamente para el día que usted quiera ir.
0: Bueno, entonces Mundo Boletos, esto no será gratis, esto será solidario, por eso va a tener un costo representativo. Ese costo va a ir en beneficio de todos los damnificados, empezando, según le escuché a Johnny Rivera, por los damnificados de la zona rural. Uh-huh. A donde es más probable que se demoren más en llegar las ayudas. Seguramente Johnny, como hombre de pueblo, como hombre de campo, tiene muy referenciados los sitios a donde van a llegar estos recursos, a los que usted va a poner ese granito de arena también. Entonces, téngalo presente, Pereira. Es un evento magno, además, porque va a tener, van a ser 3 días, con más de 30 artistas. No se sabe quién va a estar en qué día, no se va a habilitar de esa manera, es decir, como que el día sábado entonces usted va a tener a tal artista, no, van a ir llegando seguramente y conoceremos esa programación llegada a la fecha. ¿Qué más se vio allí en esta rueda de prensa?
3: No, se habló del tema de los muchachos de La Ferro también, que le ha metido mucho empeño a esta campaña para ayudar también a su sector y diferentes sectores, porque La Ferro se unió también con Johnny Rivera, Nampa Básico y algunos influencers de la ciudad de Pereira que realmente están haciendo ese aporte, están ayudando, como usted lo menciona, Eddie, el tema no solo de la ciudad sino rural, porque se han visto muy afectados por el tema de que quizás allá las ayudas lleguen muy pocas, porque obviamente el acceso es más difícil, entonces por eso lo están haciendo así.
2: Se habla también de otros artistas nacionales como Alzate, Cris R y otras figuras de la música colombiana, y además se destaca que el propósito, además del entretenimiento, o va más allá del entretenimiento, que es que se muevan sectores como la hotelería, el comercio, la gastronomía y también el transporte.
0: Vi por ahí que nuestro director habló con Johnny Rivera, quien le decía y le hablaba acerca del enfoque que tiene este evento, que será solidario en la ciudad de Pereira y que se hará también en Expo Futuro de la mano de la Cámara de Comercio de Pereira, que tiene una campaña también muy bonita que se llama Si Está Abierto Compra. Johnny Rivera, hablando un poquitico acerca de este evento.
5: Primero vamos a tratar de de ayudar al comerciante que lo ha perdido todo, porque un negocio que haya fracasado, son muchos empleos que se perdieron, muchas familias que están dejando de llevar su sustento a su casa. Entonces ese es un enfoque que tiene mucha prioridad, y el segundo es ayudar a la gente que ha perdido sus viviendas en el sector rural.
0: Ahí está, él hablaba del sector rural con mucho énfasis, con mucho enfoque en esa parte de la ciudad, lo rural, que yo creo que representa mucho a lo que significa Johnny Rivera para esta tierra. 7:36 minutos. ¿Alguno de los artistas que están confirmados por parte de Olímpica Estéreo?
3: Sí, señor, pero tenemos por días. ¿Lo decimos así o lo decimos general? Listo, vamos a hablar en general.
6: De Chori.
3: Va a estar el agropecuario Pipe Bueno, Luis Alfonso, Osmar Pérez, los Chiches Vallenatos, Alexis Escobar, Hernán Darío, el Chico Jaramillo. Está también Dani Cardona, Hernán Gómez, mejor dicho.
2: Giovanni Ayala.
3: Johnny Rivera, Jenny López, Jimmy Sa, Rafa Pérez, también Jonales Castaño, Arely Senao, Ever Vargas, el compadrito, Álvaro Ríos, Dueto Buritica, Nelson Velázquez, también va a estar ahí la banda del Aventurero, May Bahía, Ciro Quiñones, Alquilado, Sandy Rivera, Nampa Básico, por supuesto, sí señorita, está Maysac también, que es urbano, May La Sensación, Miguel Bueno, el hermano de Pipe Bueno, Juan Duque, además, que está pegando re duro también en redes sociales, y para los jóvenes también, para que disfruten este gran evento, Chris R. Vipo, de aquí a la ciudad de Pereira, Brigadier Arod y Pipe Calderón.
0: Tremenda nominación.
2: Muy bueno.
3: Grandísima.
2: John Jairo Pérez.
0: Bueno, ya ustedes tienen ahí una nómina que les estaremos recordando, nómina que estaremos contándole a todos ustedes para que asistan a este evento. Se llama el Volveremos Fest. Le repetimos, es un evento que tiene una función solidaria. Nadie se va a quedar, esperemos, con estos recursos, sino que van a llegar a las manos de las personas damnificadas por este sismo del pasado 10 de agosto. Volveremos Fest. Expo Futuro, el próximo
3: 2, 3 y 4
0: de octubre. Varios en Expo días. Futuro, ¿ok? Es un festival, Joanita, que usted va a vivir.
2: No, maravilloso, con todos esos artistas, sí, espectacular. Sí.
0: Está muy
4: imposible elegir un favorito.
2: Sí, muy duro. Pues yo iría por ver a John Jairo Pérez.
0: Por
2: ver a mi Johncito hermoso.
0: Si vas verdad. Por ver a un tal Juan Duque.
2: No, quiero Juan bueno. Duque. Yo voy es por John Jairo Pérez.
3: Adicional a eso, muchachos. Más adelante les vamos a estar contando también, porque la transmisión se va a hacer de este gran evento estos 3 días. Y por ahí ustedes van a poder ver esta transmisión, así sea internacional, y ustedes van a poder dar el aporte.
2: Bueno. No, fuera de charla, todos maravillosos los artistas, y lo más bonito es la causa de este gran evento que se va a hacer en Pereira.
0: Vamos a entrar acá a Mundo Boletos, a ver qué tan fácil es comprar la boleta, a ver, y los costos, que son asequibles además.
6: Sí, señor.
0: No es algo así supremamente costoso, pues, como usted se lo está imaginando. 40,000 pesitos.
6: No,
0: 40,000 pesitos.
4: 40 lucas.
0: A esa mano de artistas.
2: Es un bono, es el bono de solidaridad, recuerden.
0: Viernes 2 hasta el domingo 4. Entonces, viernes, sábado, domingo, vamos a tener el Volveremos Feds en Expo Futuro, 2, 3, 4 de octubre. Uh-huh. Para que no se lo vaya a perder. En compañía de Olímpica Estéreo 102.7, que hace soporte también allí, en compañía de otras emisoras de la ciudad, en compañía también de otros líderes, no tiene absolutamente nada que ver con temas políticos, como seguramente mucha gente se lo imagina. La función viene y parte de un artista que conocemos, de un artista que tiene un corazón muy noble, muy servicial.
2: Enorme.
0: Y que tiene un corazón siempre pensado para la ayuda de la gente y del que más lo necesita, que se llama Johnny Rivera, que gesta esta idea. En compañía de sus amigos, llama a sus amigos y le dice: vamos a hacer lo posible. Y aquí está el evento, Volveremos Fest 2, 3 y 4.
2: No esperaba menos de un artista como Johnny, que quiere tanto a la gente y la gente lo adora.
4: Oye, no ha parado desde el primer día, o sea,
2: sí,
4: de verdad.
2: Eso.
3: El dinero lo van a manejar por medio de una fundación para que obviamente todos lo tengan como presente y que tengan como tranquilidad el tema.
0: Que tenga una trazabilidad importante, ok. 7:40 minutos, es un bonito evento, Volveremos Fest, recuérdelo. Expo Futuro, 2, 3 y 4 de octubre. Y recuerde también que será en Expo Futuro. Las boletas en mundoboletos.com. Escuchamos esa canción de Brigadier que se llama Volveremos, a propósito de este Volveremos Feds. para, repito, 2, 3 y 4 de octubre, mundoboletos.com, para que entre ahí y compre su bono de solidaridad.

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0: 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Leo, los nacidos entre el 21 de julio y el 21 de agosto. Leo.
1: En este nuevo día llega la segunda parte del horóscopo a través de Olímpica Estéreo. Estamos entregando además el mensaje del 7 al 13 de septiembre, horóscopo semanal. Bueno, Leo, tú tienes que darle un poco de sabor a tu vida. Y lo sabes, has estado un poco perdido, como viendo qué es lo que vas a hacer, esperando a que llegue la oportunidad que parece que no llega. Por eso, esta semana eso se acabó, eso de quedarse de brazos cruzados. Ahora hay que ponerse a trabajar a tope, Leo. Si tú no sabes bien qué camino elegir, calma, recuerda que una vez que empieces a moverte vas a empezar a saberlo, pero tienes que probar. A veces la vida se trata de prueba y error, Leo, tenlo presente. Esta semana te vas a volver a sentir súper motivado con absolutamente todo. De hecho, es como que tu cuerpo va a tener más energía y tiene que gastarla como sea. Tu cuerpo te va a pedir moverte, hacer más deporte, correr, caminar, estar todo el día en movimiento. Y además es una buena semana, por ejemplo, para retomar el gimnasio, para volver a tu rutina habitual. Puedes empezar a ponerte nuevo retos, Leo, porque eso es lo que va a hacer que tú sigas muy motivado día tras día. Y también llegan buenas noticias para tu cuenta bancaria. Puede llegar un dinero que tú no estabas esperando, así que vas a abrir una nueva etapa relacionada con la abundancia y eso tú ni te lo vas a creer. Leo, los números para ti hoy, 116. Leo, 116.
0: Virgo, los nacidos entre el 22 de agosto y 22 de septiembre. Virgo.
1: Bueno, para Virgo, esta semana va a estar muy, muy intensa para ti. Tu intuición lleva tiempo avisándote. Estamos en tu temporada, Virgo, y tú sigues brillando como mereces. A ver, es muy cierto que tienes que protegerte bastante de ciertas envidias, de ciertas personas que parece que quieren robarte tu brillo. Sobre todo, una persona que parece que tiene la mentalidad de un niño. Pero mira, tú sigue con tu vida, no malgastes tu tiempo en personas que no les queda ni una neurona. Prepárate porque el jueves llega tu momento. Tenemos luna nueva en tu signo y eso será un comienzo muy importante para ti. Es posible además, Virgo, que esta semana tengas un cambio personal o incluso que tomes una decisión que llevabas tiempo queriendo tomar. Es la luna perfecta para empezar, pero por favor, deja de esperar a sentir que todo esté perfectamente preparado, porque si es así, no lo vas a empezar nunca. Además, este jueves, con la influencia planetaria, vas a empezar a pensar más de lo normal en tu cuenta bancaria. Tú sabes que quieres crecer, avanzar, pero hay que tomar decisiones ya mismo para que puedas terminar el 2026 con una abundancia en la parte económica que realmente te caería bastante bien. Virgo, los números para ti, 370.
0: Libra, los nacidos entre el 23 de septiembre y 22 de octubre. Libra.
1: Bueno, y para los libranos, en esta semana parece que poco a poco vas a empezar a recuperar tu energía, tu buena vibra, y es que estás empezando a preparar tu temporada, que ya casi llega tu cumpleaños, está a la vuelta de la esquina. Estás notando cómo los astros hacen que precisamente se favorezcan muchos sectores, muchas partes de lo que eres tú. Va a ser una semana diferente, pero una semana que hace mucho tiempo tú necesitabas. Eso sí, Libra, grábate esta frase en tu mente. Las cosas deben hacerse despacio cuando son cosas importantes. Es posible que algo a lo que tú tenías muchas ganas se atrase un poco y tarde en llegar más de lo que tú imaginabas. Y tú que eres un poco impaciente, estás a punto pues de salirte de casillas. Calma, Libra. Esto es solo una señal. Recuerda que todo pasa por algo. Y si eso ha decidido tardar más en llegar, es porque quizás ahora no es el momento. Pero lo importante es que va a llegar. Así que quédate con eso. Y vete preparando para lo que está a punto de suceder. Va a ser una semana muy intensa con los tránsitos planetarios que tenemos. Así que vas a tener también muy claro qué es lo que quieres comunicar a otras personas. Librano, números para ti, 554.
0: Escorpio, los nacidos entre el 23 de octubre y 22 de noviembre. Escorpio.
1: Bueno, y finalizamos con los escorpiones, esta segunda parte del horóscopo. Escorpio necesita una rutina y esta semana por fin la vas a tener. Lleva semanas durmiendo mal, comiendo peor, sin orden, sin nada, y ya estabas empezando a notar que tu vida iba cuesta abajo y sin freno. Pero tranquilo, porque esta semana, Escorpión, te vas a empezar a encauzar. Esta semana es el momento de ponerte serio con todo lo que dejaste meses atrás a medias, tanto en lo laboral y en lo personal. Empiezas la semana con las pilas súper cargadas y nada ni nadie te va a hacer cambiar de opinión. Pero es que prepárate, Escorpión, porque este jueves pasa algo muy importante para ti. Venus entra en tu signo y lo vas a notar en cada célula de tu cuerpo. Vas a empezar a recuperar tu magnetismo, tu seguridad, ganas de cuidarte y de verte bien y de gustar, pero sobre todo de gustarte. Si llevas unas semanas un poco apagado y sin tiempo para ti, esta semana eso se acaba. A partir del jueves vas a brillar al máximo, Escorpión. Vas a llamar más la atención y gracias a eso es posible que haya acercamientos con una personita. Prepárate sobre todo si estás soltero porque tu vida está a punto de ponerse muy, muy interesante. Escorpión, los números para ti hoy, 792, 792. Y el número de cuatro cifras para Leo, Virgo, Libra y Escorpión, 13.57, repito, 13.57.

0: casa hacia Dos Quebradas por la vía La Romelia, El Pollo, fuerte trancón debido a un accidente múltiple que pues obviamente tiene con carramenta ese sector. Repito, la vía Mercasa, de la rotonda de Mercasa hacia la avenida El Pollo, hay carramenta porque hay un accidente múltiple. 8 de la mañana, 8 minutos.
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2: 8 de la mañana, 9 minutos. Le recuerdo el día de hoy, el pico y placa. Son los que tengan carros con placa terminada en número par. Es decir, 0, 2, 4, 6 y 8, 0, 2, 4, 6 y 8. Tienen pico y placa, al igual que híbridos y eléctricos. Las motos no tienen pico y placa. El pico y placa será de 8 de la mañana a 6 de la tarde, 8 a.m. a 6 p.m.
3: Saludamos especialmente hasta ahora al abogado Diego Medina, su abogado de confianza. Abogado, siempre es un placer saludarlo. Sabemos que no son días fáciles, sencillos para el tema de la reconstrucción. Sabemos que sucede principal ahí en el sector de Fiducentro. Muy, muy golpeada, pero usted avanza también con todo su equipo en esta reactivación económica que está viviendo la ciudad de Pereira, y no es para menos, porque es un momento donde necesitamos de profesionales como usted, que le dé luz también a la gente, y eso lo hace desde su ejercicio profesional. Abogado Diego Medina, bienvenido, buenos días.
4: Buenos días, ¿cómo están todos?
3: Lo más bien, ¿usted qué, cómo está, cómo avanza esa recuperación?
4: Bien, bien, haciéndole. Estamos atendiendo de manera virtual. Fiducentro, donde teníamos nuestras oficinas, quedó muy, muy, muy golpeado. Ya han salido varias noticias de que lo van a demoler. Lo que pasa es que no hemos tenido todavía resolución, pero sí está muy, muy, muy golpeado. Entonces, pues a nosotros también la pandemia, que ya hemos pasado pandemia y dos terremotos, nos enseñó a la virtualidad. Y todo el equipo de trabajo está listo y presto para seguir pensionando a los pereiranos, y estamos en virtualidad atendiendo.
3: Así es que debe ser, poniendo el granito de arena también, porque hay mucha gente que necesita esa información prioritaria que usted tiene en este momento, y seguramente nos la va a dar también a continuación. 8 de la mañana, 10 minutos. Le quiero preguntar inicialmente por el tema de la reforma pensional en Colombia, que recién se aprobó gran parte de ella, ¿cierto? Más o menos nos dé una luz al respecto, y hablamos también de la pensión por invalidez, tan importante para la gente que nos está escuchando.
4: Yo quisiera por estos micrófonos poderle hacer una pregunta a un abogado constitucionalista, porque yo sé de pensiones, pero a mí me parece extraño, raro, no identifico qué es lo que pasa. En la reforma pensional ya está aprobada, ¿cierto? Pero el auto que la aprobó, la sentencia que la aprobó, dice única y así exactamente, dice única y exclusivamente por los vicios de forma. Entonces no sé si todavía la Corte Constitucional tiene adjudicado estudiar el fondo de esa demanda, el fondo, porque es que las demandas por inconstitucional se pueden presentar por la forma en que se hizo, que esa es la forma, y el fondo del asunto, es decir, es inconstitucional porque la norma está bien hecha, pero es inconstitucional porque viola estos y estos y estos derechos. Y la Corte Constitucional dijo que la declaraba exequible única y exclusivamente por los vicios de forma. Entonces no sé qué pasó con el estudio de los vicios de fondo. Ahora, por eso digo yo, una pregunta a un abogado constitucionalista que nos ayude con eso. Pero que está aprobada, hoy está aprobada y hay que trabajar con ella. Ahora, les cuento mi realidad, lo que yo opino, lo que yo creo de la reforma pensional. Para la mayoría de los colombianos es buena, es mala para los profesionales colombianos. Un profesional colombiano que se quiera ganar 8, 9, 10 millones, todo el que quiera tener una pensión por encima de 4 millones no va a poder. Es decir, esa reforma pensional atacó a las pensiones de 2.3 salarios mínimos. Todo el que se quiera pensionar alto, médicos, abogados, ingenieros, altos cargos, los que ganan bien, no se van a poder pensionar bien. Y ese es el ataque frontal contra la clase media alta, porque no es ni siquiera la clase alta, media alta. Es un ataque frontal muy duro para las pensiones de por encima de 2.3 salarios mínimos. Todo el que quiera pensión por encima de 4 salarios mínimos tiene que tener régimen de transición. Es decir, que hasta el 27 de abril del 2027 tienen la oportunidad, hombres, de tener 900 semanas y mujer de tener 750 semanas.
3: Es un tema álgido que seguramente le iremos explicando a todos ustedes a través de nuestro abogado de confianza, Diego Méndez.

0: Medina, que es muy pedagógico para hablar de estos temas y seguramente usted lo va a entender en casita. 8 o 13 minutos. Gracias un poquito ahí por la luz y por el panorama general de esta sentencia que avaló, pues ya se avaló en Colombia este tema pensional tan complejo para la gente, ¿no? Pero hay una pensión y es la pensión de invalidez. Expliquémosle a la gente qué es y en estas circunstancias cómo puede acceder a esa pensión de invalidez.
1: Yo quisiera que todos los oyentes me entendieran un tema para mí importante. Hay personas que tienen enfermedades y que no han cotizado, pero pueden comenzar a cotizar. ¿Por qué? Porque todavía no han sido decretados o declarados inválidos. Entonces, no todas las enfermedades, pero hay unas muy graves. Me explico. Por ejemplo, hay una persona que tiene amputación de una mano. Cualquiera pensaría, un ciudadano de a pie, que ya es inválido. Y no, señor. La calificación por amputación de una mano le puede dar 40 puntos. Quiere decir que si una persona que no cotizaba pero tiene amputación de una mano es inválida, no es inválida, tiene 40 puntos. De hecho, no está ni calificada. Esa persona comienza a cotizar y después puede hacerse calificar. ¿Qué va a pasar? Que se van a sumar. Siempre yo les digo, sumatoria de enfermedades, sumatoria de patologías. Yo, una persona que tenga ya psiquiatría después de una amputación, una persona que tenga problemas del corazón, diabetes, hipertensión, puede llegar a sumar con esa amputación y poderse pensionar y llegar al 50%. Me explico de otra manera. Pérdida de visión de un ojo, por ejemplo, eso puede dar de 25 a 35 puntos. Ojo, los fondos de pensiones siempre tratan de calificar el menor valor. Por eso necesitamos a Diego Medina, su abogado de confianza, para que se pueda pedir el mayor valor. Siempre hay un rango. Pérdida de visión de un ojo me puede dar de 25 a 35 y me dan los 25. Necesito los 35 para poder ir sumando patologías. Entonces, una persona que tiene pérdida de visión de un ojo es inválida, no, porque tiene 35 puntos, puede comenzar a cotizar y después de cotizar, con las semanas ya sumadas, poder sumar las otras patologías: hipertensión, diabetes, psiquiatría, columna. Ya sumando patologías puede llegar a pensionarse con Diego Medina, su abogado de confianza.
0: ¿Cuántas semanas tendría, por ejemplo, que cotizar una persona que, en el caso de que usted pone, pierda una mano y empiece a cotizar, cuántas semanas tendría que cotizar para que pueda hacerse calificar y le sume a una pensión de invalidez?
1: La norma lo que dice es tener 50 semanas en los 3 años anteriores a la invalidez. Yo no quedé inválido con la amputación de la mano, yo quedé inválido después con la sumatoria de las otras patologías.
0: Okay.
1: Entonces, hay que tener 50 semanas. Entonces, ¿yo qué le digo a la gente? Comience a cotizar, comenzamos a hacer el proceso, pero tiene que continuar cotizando durante el proceso. Porque pasa muchas veces que los califican, no tiene invalidez. ¿Cómo no va a poder seguir cotizando si no es inválido? Es una persona que no es inválida, tiene derecho a seguir cotizando.
0: ¿Y si tiene las 3 enfermedades, 4 enfermedades que le suman el 50% pero no cotizó?
1: No, muy difícil. Por eso es que la opción es cotizar, porque si no hay cotizaciones, no hay pensión. Si no hay cotizaciones, no hay pensión.
0: O sea, usted no aportó nunca al sistema de pensión. Entonces no le podemos ayudar.
1: No tiene derecho.
0: 8-16, qué interesante, ¿no, Baro? Este tema. Probablemente usted esté en casita con algún tipo de patología esperando su pensión y no ha cotizado o cotizó y no tiene la asesoría. 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Abogado, mensaje final para toda la gente que está en casita y nos está escuchando. Primero, agradecerle a la comunicación y esperamos también en solidaridad que pronto se recupere todo lo que se ha perdido.
1: Muchas gracias. 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
0: Abrazo, abogado. Buen día.
1: Estén bien. Gracias.
0: 8:17 minutos. 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

0: 8:31:29 para las 9. 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
1: Un abrazo para toda la gente de Bulcorp, una de esas compañías que está en función también de esa reactivación económica en la ciudad de Pereira. 8:32:00, hay una canción que se llama Desde Septiembre, se siente que viene diciembre, que la hace Don Ebrio, que la hace también, ¿cómo se llama el otro hombre del dueto del pueblo? ¿Cómo se llama? ¿Diego qué?
0: Diego Medina, no.
1: No, el artista, el artista que canta ahí con Don Ebrio.
0: Aquí, a ver, para acá. Ya le digo cómo se llama.
2: Ese mismo.
1: Ahí está en el grupo.
0: Over Vázquez.
1: Se llama Over Vázquez. Este artista que hace esta buena canción con Don Ebrio. Este es Don Ebrio, John Jairo Pérez, en función de Don Ebrio. Ya venimos a hablar también con el secretario de Desarrollo Económico y Competitividad que nos está visitando esta mañana. Para que usted, si tiene preguntas en torno a toda la recuperación, en torno a lo que necesita su, no sé, su casita, de pronto necesita alguna, tiene alguna pregunta para la administración municipal, hágasela, que él está más informado que cualquiera. El secretario de Desarrollo Económico y Competitividad, que ya viene a hablar con nosotros. 8:33:00.
2: Dijo un oyente, es que Barucho, gracias por el salvavidas para Eddie que estaba chapaleando.
0: ¿Quién dijo así?
2: Un amiguito.
1: Sí, sí.
0: Guardián
1: Over,
0: de la Bahía.
1: Gracias, director. Over Vázquez, el director está más pendiente.
0: Yo dije primero.
1: Over Vázquez, muchas gracias. 8:33:00 en Olímpica Estéreo. Dios mío, bendito.
0: Bendito sea mi... Se siente que viene diciendo.
1: No digamos nada.

0: Son las 8 de la mañana, 42 minutos. Yo sé que él mantiene muy pendiente de Olímpica Estéreo. Eso está muy bien porque nos da respuesta oportuna a muchas inquietudes que a veces tenemos, que tienen nuestros oyentes. Y lo estábamos esperando hace ratico también porque les dimos a los oyentes que estuvieran muy pendientes de lo que íbamos a hablar con él. Lo vimos muy activo. De hecho, en la mañana estaba ya también en Televisión Nacional. Lo hemos visto en función social, lo hemos visto en función...
1: En todo, yo no, en toda parte.
0: Sí, pero...
2: Está en Toro. A todas horas. En Toro está.
0: Pero lo hemos visto también poniéndose la camiseta. De hecho, usted ya lo ve con las camisetas de la ciudad de Pereira, apoyando también a los emprendedores, que yo creería que es el sector más apoyado por él, como ellos mismos lo resaltan en diferentes campañas. Entonces, los emprendedores golpeados están en diferentes lugares. Y eso es muy positivo para los líderes de la ciudad y también para la gente en la ciudad de Pereira, que sea respaldado o respaldada por líderes como Cristian Toro, que es el secretario de Desarrollo Económico y Competitividad, que lo tenemos aquí en la ciudad de Pereira y que lo tenemos a esta hora a través de Olímpica Estéreo 102.7. Buenos días, bienvenido. ¿Y de dónde la camiseta, me hace el favor? Porque está muy bonita.
3: Oiga, muy buenos días. Muchas gracias a ustedes siempre por invitarnos, por escucharnos, por prestarnos los micrófonos de Olímpica para que la gente pueda escuchar lo que estamos haciendo desde la administración municipal. Esta camiseta es de los almacenes Galaxia, que también sufrieron mucho con el terremoto y que se reinventaron con esta marca de la perla y están trabajando muy juiciosos. Y la verdad ha sido muy bonito poderlos apoyar. Este fin de semana estuvimos aquí en el Parque de Álamos y afortunadamente todos estuvieron vendiendo muy bien, estuvieron facturando muy bien y obviamente eso también nos ayuda a que se levanten un poco económicamente, pero también algo muy especial que vivimos este fin de semana y es que además de la gente que iba a vender, era más la gente que iba a motivarlos a que siguieran adelante y eso para nosotros fue muy bonito porque era poder revisar y entender cómo tanta gente desde la solidaridad también quiere apoyar, también se quieren sumar, también quieren ayudar, mucha gente reposteando historias, mucha gente compartiendo los emprendimientos de ellos y eso también ha sido muy muy bonito y muy especial para nosotros.
0: Son muchísimos los temas para hablar con el secretario, pero vamos a ir por partes. Primero, ¿cómo está usted? ¿Cómo está su familia? Ya casi son 30 días, ya casi es un mes desde ese suceso que no nos deja de achinar la piel, de poner el estómago tembloroso. Y han pasado muchas cosas mientras se recupera la ciudad.
3: Hoy, exactamente hoy, hace 4 lunes, estábamos viviendo el terremoto. Yo creo que esto nos ha marcado la vida a todos. Yo creo que ningún pereirano va a ser igual después de ese 10 de agosto a las 7:34 de la mañana. Creo que todos tuvimos que vivir de cerca la tragedia. Yo creo que todos, o un amigo, o un familiar, en mi caso, 2 amigos perdieron la vida, 2 amigos que quería con todo el corazón y también pues mi papá perdió la casa y eso también ha sido muy doloroso para nosotros, pero pues digamos que en medio de todo también hemos tenido el apoyo, el ánimo, la solidaridad de muchos amigos, hemos estado muy comprometidos trabajando y algo que yo quiero donarle públicamente a mi papá y es que a pesar de lo que él está viviendo, todo el tiempo siempre me dice lo mismo, no vaya a parar, no vaya a parar, no vaya a parar, siga trabajando juicioso, yo estoy bien, hay mucha gente que necesita más que yo, hay mucha gente que necesita que usted, que el alcalde, que todo el equipo, que la gente que los conoce siga trabajando y sigan haciendo las cosas bien, porque esta todos nos tenemos que levantar. Y eso para mí ha sido muy especial porque creo que después del terremoto he tenido la oportunidad de verlo 2 o 3 veces y solamente hasta el domingo pasado logramos ir a ayudarle a sacar unas cosas de la casa, poder ayudarle como a limpiarla, pero por lo demás siempre ha sido lo bonito que ha estado dando ánimo para que todo siga saliendo de la mejor manera.
0: ¿De dónde saca uno fuerzas, Cris, para levantarse todos los días en función de los demás, aun cuando ha sido golpeado por una tragedia, semejante tragedia? Y siempre lo hemos resaltado, por las calles donde uno creció, por las calles donde uno compró, por las calles donde uno vive tardes de ocio con los amigos, con la familia, y que probablemente esa familia, esos amigos, como en el caso suyo, lamentablemente partieron después de ese día. Porque esa parte humana también es vital resaltarla. Usted lo ven en las redes, en las cámaras, pero detrás de eso hay un ser humano que probablemente a veces ni siquiera tenga fuerzas para levantarse.
3: Eso ha sido muy duro, yo creo que hemos tenido que ver muchas personas del equipo muy golpeadas. Los primeros días fueron muy fuertes, de hecho lo más humano que vivimos fue el día de la entrevista del alcalde, que fue el primer día, unas pocas horas del temblor, cuando nos dice Fiscalía que íbamos en 45 personas fallecidas. Ese momento fue muy difícil porque en ese momento el alcalde se desbarató. Él en ese momento sufrió mucho cuando nos entregaron esa cifra, y para nosotros como equipo también fue muy duro, además porque nosotros desde el momento cero no hemos hecho nada diferente a tratar de recorrer, a tratar de ayudar, a tratar de mirar cómo podíamos resolver tantas cosas para las que nunca nadie se prepara. Los simulacros son muy importantes, muchas cosas de las que se hacen, pero realmente nadie se prepara ni física, ni mental, ni económicamente para lo que nosotros hemos vivido desde el 10 de agosto. Ese día fue caótico, ese día fue muy complejo, ese día la ciudad estaba incomunicada, un momento en el que más sufrimos, y era porque llega, digamos que de su forma de trabajar, una persona de la fiscalía que está acostumbrada a estar en el entorno del levantamiento de cuerpos, y nos dice: está reventada la medicina legal, la morgue, no hay cómo organizar más cadáveres, vamos a empezar a tirarlos en el batallón. Y eso fue un momento muy duro para nosotros, sí. porque sabíamos que habían familiares, que habían conocidos, que habían amigos, que quizás habían compañeros. Y para nosotros fue muy duro, tan duro que tuvimos que empezar a gestionar con una empresa de lácteos que no nos prestó, pero nos donó un termoquín para poderlos organizar a ellos, porque además ese día hizo un calor increíble en la ciudad de Pereira y no teníamos cómo resolver muchas cosas, y fueron momentos muy críticos, momentos muy pesados. La primera noche prácticamente amanecimos en bomberos, la segunda noche no logramos descansar mucho, fueron más de dos o tres horitas de sueño, pero todo el tiempo estuvimos siempre como al pie de poder resolver durante la primera semana la vida. Eso era lo más importante, mirar cómo podíamos rescatar más personas, mirar cómo podíamos ayudar a encontrar a las personas que estaban desaparecidas, cómo podíamos coordinar la solidaridad de la gente, pero también con lo técnico que necesitábamos para poder llegar con ellos a bien y poderlos encontrar con vida. Y hoy estamos ya muy dedicados a revisar cómo volvemos a parar a Pereira, cómo hacemos para que ese ímpetu, esa fuerza, esa tenacidad que tienen los pereiranos en el corazón, porque aquí si algo nos ha dejado claro el terremoto es que sin importar dónde nazca la gente, realmente reafirmamos de que a todos nos duele Pereira y de que todos nos preocupamos por Pereira. Y eso para nosotros ha sido muy especial, porque nunca nos hemos sentido solos, porque tampoco hemos dejado que nadie se sienta solo, porque hemos estado trabajando acompañados, pensando con propósito superior. Obviamente esto acarrea un replanteamiento completo de la ciudad. De hecho, el segundo día que yo lloré en medio de la tragedia fue el viernes 14 de agosto. Uh-huh. Ese día los muchachos que nos estaban ayudando como rescatistas se quedaron sin comida. Yo estaba todavía en bomberos, pero ya no había comida en bomberos. Entonces me fui a buscar qué comprar en Pereira y lo único que encontré abierto fue Perros La 30. Sí. Compré unos perritos, fui y se los llevé. Y ellos estaban en una angustia muy fuerte porque todavía había posibilidad de encontrar a alguien con vida en el sector de la 17 con novena, con entre octava y novena. Y yo les dejé la comida y me volví caminando. Cuando llegué a Ciudad Victoria, me acordé que ese día era el día que íbamos a inaugurar las fiestas de la cosecha. Pero que no solamente era una fiesta, que ese día era el día en el que se empezaba a movilizar la economía de miles de familias pereiranas. Y eso para mí fue muy fuerte porque además llevamos un año trabajando duro en esa actividad, en poder hacer brillar a Pereira, que la gente viniera a conocer, resaltar a nuestra ciudad. Y fue un momento de choque emocional muy fuerte para mí, porque no sabía si estaba llorando por la vida, si estaba llorando por lo que pasó, por lo que dejó de pasar. O sea, fue algo muy, muy fuerte. Pero creo que siempre ha sido Dios el que nos ha entregado la fortaleza, nos ha entregado la humanidad, la humildad, el discernimiento para poder entender qué debemos actuar y cómo debemos actuar. Hoy yo quiero de verdad reconocer no solamente a los medios, a los gremios, a los comerciantes, a las familias, a todos, sino también al equipo de trabajo de la administración municipal que encabeza el alcalde, ha logrado solucionar mil cosas con los recursos propios que tenemos. Hoy de las casi 223 mil viviendas que tiene Pereira tenemos afectación en 35 mil, 10 mil con daños estructurales, y sin duda alguna vamos a superar las mil demoliciones. Y eso obviamente también ha sido muy complejo porque es gestionar los recursos, pero también gestionar lo social para que la gente no se sienta salida de la realidad.
0: 8:51 minutos, esa parte humana de los líderes que se han puesto la 10 en esta emergencia en la ciudad de Pereira, y empieza también esa reactivación. Ya venimos a hablar y a conocer esas cifras también de esa recuperación económica, que falta muchísimo, por supuesto, pero seguramente usted ya ha sentido como pereirano el respaldo de estos líderes. Si no lo ha hecho, pues también lo invitamos a que nos lo exprese y a encontrar el canal idóneo, adecuado, para que puedan llegar también esas ayudas. 8:52 minutos, ya venimos, seguimos conversando con el secretario de Desarrollo Económico y Competitividad de la ciudad de Pereira, Cristian Toro.
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5: Ya son las 8:56 minutos. 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

0: 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Sagitario.
1: Continuamos esta hora con la tercera y última parte del horóscopo a través de Olímpica Estéreo. Nos vamos con Sagitario. Estamos entregando el horóscopo para esta semana del 7 al 13 de septiembre. Bueno, para Sagitario hay que decir que las buenas noticias sí existen y también existen para ti, Sagitario. Recuerda que esta semana vas a empezar a verlo todo desde otro punto de vista. Han sido semanas un poco agridulces, había cosas bonitas, pero se mezclaban con noticias que preferías no haber recibido, pero esta semana vuelves a ser ese signo que nació definitivamente con una energía muy bonita. Poco a poco la vida vuelve a ponerte en tu lugar. Llega una buena noticia que va a hacerte confiar y a creer en ti, para que sepas que también pueden pasar cosas buenas. Pero Sagitario, tú has pasado por mucho, te has guardado muchos sentimientos para ti, porque sencillamente a ti no te gusta ir gritándolos a los cuatro vientos. Este jueves con Venus en Escorpión hace que te sientas más reservado de lo normal. Recuerda que hay cosas que tú sencillamente no quieres contar. Hay algo o alguien en quien tú piensas muchísimo, pero realmente es que no quieres como que nadie se entere. Sagitario, cuidado con esto, porque esos sentimientos pueden enquistarse. Esta semana busca a alguien con quien tú puedas conversar, con quien puedas desahogarte, aunque sea solo con tu mejor amigo, pero hay que hacerlo, ¿ok? Sagitario, los números para que tengas presente hoy, el 802, 802 para Sagitario.
0: Capricornio, los nacidos entre el 21 de diciembre y el 19 de enero. Capricornio.
1: Del 7 al 13 de septiembre, ¿cuál es el mensaje para Capricornio? Bueno, esta semana, Capricornio, tú vas a demostrar una vez más que tú eres el ejemplo de madurez, de saber estar, de inteligencia pura. Hay una personita que no para de buscarte, que va todo el rato detrás de ti para buscar conflicto. Y mira, Capricornio, tú podrías ser como él o ella y caer en su juego, pero tú no lo vas a hacer, ¿verdad? Así que tú conoces demasiado bien a esa persona, tú sabes leer sus intenciones entre líneas y sencillamente no te apetece rebajarte a su nivel. Esta semana tú sigue caminando, como siempre, con la cabeza bien alta y deja que al final cada uno pues caiga en su propia trampa, así de sencillo. Esta semana vas a estar más familiar, pero ojo, con tu familia más cercana, los demás sobran. Incluso vas a sacar uñas y dientes por defender a alguien muy importante para ti, a quien están atacando de manera gratuita. Y tú, por tu manada, haces lo que sea. Y esta semana lo vas a demostrar una vez más. Con la influencia planetaria ahora, se acabó eso de cancelar planes solo porque no te apetece. No, oblígate esta semana a decir que sí a planes que estaban ahí sobre la mesa, pero tú como que no te atrevías. Los números para los capricornianos hoy, 461.
0: Acuario, los nacidos entre el 20 de enero y 18 de febrero. Acuario.
1: Para Acuario, semana del 7 al 13 de septiembre. Bueno, Acuario, esta semana es de esas que te cambian la vida. Ojo, de esas que vas a recordar para siempre. Hay algo que va a suceder en pocos meses que además tú llevas esperando. Quizás tú creerías que no sabías si vas a tomar una decisión importante, si podrías hacerlo, pero esto va a suceder. Confía. Recuerda que es posible que por momentos llegues incluso a arrepentirte, que te replantees si lo que estás haciendo está bien y que le des mil vueltas, sobrepienses, pero Acuario, todo esto va a merecer la pena y más de lo que tú crees. En el amor esta semana sentirás que tu corazón va a mil por hora, hasta el punto de incluso querer cometer alguna locura por amor. A ver, Acuario, tú eres una persona muy impredecible, nadie sabe por dónde vas a salir nunca. Si tus sentimientos te dicen que lo hagas, hazlo. Si te equivocas, pues bueno, ya se arreglará, pero por una vez puedes hacerle caso a tus sentimientos, escúchalos. Es cierto que por mucho que intentes distraerte, tu mente como que solo está pensando en otras cosas, dinero, relaciones de amistades, pero ¿y las relaciones amorosas para cuándo? Hazte esa pregunta. Acuario, los números para ti hoy, 295.
0: Piscis, los nacidos entre el 19 de febrero y 20 de marzo. Piscis.
1: Bueno, y finalizamos tercera y última parte del horóscopo con Piscis. ¿Qué pasa con Piscis esta semanita? La verdad es que estás con las pilas súper cargadas. Tu intuición te está diciendo que se acercan semanas un poco intensas, de esas que tienes que ir de arriba abajo, pero no estás asustado, sino todo lo contrario, estás muy motivado. Así que esta semana vas a empezar a ser muy consciente de que tú llevas mucho peso cargado en tus espaldas. Pero no te importa porque sabes que es un medio para conseguir lo que tú llevas meses y meses soñando. Prepárate porque puede que esta semana lleguen conversaciones que te van a abrir los ojos. Quizás tú no estás preparado para esas conversaciones. Alguien muy cercano a ti, alguien de tu familia va a decirte las cosas muy claras. Tanto que te vas a asustar, pero si te lo dice alguien que te quiere, pues es por tu bien. Así que esta semana párate, escucha, no reacciones, no te enfades, simplemente abre tus oídos a lo que te están diciendo. En las palabras de los demás al final solo encuentras una verdad que te va a ayudar a espabilar, a ponerte a trabajar en lo tuyo y de nadie más, ¿ok? Los números para los piscianos 733. 733 y número de cuatro cifras para Sagitario, Capricornio, Acuario y Piscis 8427.

0: Ya son las 9 de la mañana, 11 minutos en Olímpica Estéreo 102.7. Le tengo regalo.
1: Yo quiero.
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1: Y en la reflexión también lo dejaron solo con Alexander.
3: ¿Qué se siente? ¿O yo, gordito?
1: Yo me estaría preocupando, Barucho.
2: Dani, pollo, pero no tiene micrófono.
0: No lo apoyan ni con el pollo asado que está vendiendo. Bueno, seguimos hablando con Cristian Toro, secretario de Desarrollo Económico y Competitividad de la ciudad de Pereira. Nos hablaba un poquitico de esa parte humana, de cómo ha vivido estas últimas horas, estos últimos días también, después de este terremoto. Historias que, Dios mío, no son fáciles de contar. Pero empieza también esa otra parte, yo diría que más positiva y necesaria, además, que la recuperación de nuestra ciudad. No nos podemos quedar ahí, y ese es el mensaje que siempre le hemos dicho desde Olímpica Estéreo a usted, que está de pronto ahí con las dificultades y todo eso: resurgir, ser resiliente y proponerse a usted mismo entrar en nuevos escenarios. Y la ciudad necesita eso. Precisamente separaron los planes, secretario, de las fiestas de la cosecha. Permítanme preguntarle, ¿qué pasó con esos recursos? Porque separan los planes de más de un año de trabajo y la gente empieza a preguntarse eso. Bueno, pero entonces, ¿los recursos de las fiestas qué? ¿Qué va a pasar con ellos? Y nos llega esta emergencia.
4: Bueno, esa pregunta es demasiado importante porque ese mismo día del temblor, el alcalde nos dio la directriz de que teníamos que cancelar las fiestas de la cosecha. Cuando cancelamos las fiestas, lo primero que hicimos fue terminar de manera unilateral el contrato, liberar esos recursos, y con esos recursos hemos atendido la emergencia. Hoy todavía estamos pues a puertas de que inicie el traslado de los recursos del gobierno nacional. Lo que hemos hecho se ha hecho directamente con recursos.

0: recursos propios del municipio de Pereira, incluyendo las demoliciones, incluyendo los albergues. Durante muchos días estuvimos alimentando más de 6.000 personas diarias, tuvimos albergadas más de 1.350 personas por día, y obviamente pues todo eso acarrea un costo bastante importante, además sumándole pues todas las ayudas humanitarias y todo lo que tuvimos que gestionar desde la administración municipal, pero todo eso ha sido con recursos propios. Con esos mismos recursos, hoy le estamos entregando un milloncito de pesos a cada vendedor informal que se encuentra registrado en el Registro Único de Vendedores Informales de la ciudad de Pereira, tratando de mitigar un poquitico lo que ellos dejaron de percibir durante los primeros 15 días del cierre que tuvimos en el centro de la ciudad, pero también de algunos sectores que comercialmente se vieron afectados. Ya en el transcurso de esta semana iniciamos con la entrega de los primeros 200 subsidios por 5 millones de pesos para el comercio formal. También es un recurso bastante importante y muy interesante que el alcalde ha gestionado con recursos propios de inversión para que esos empresarios, esos comerciantes de la ciudad de Pereira que sufrieron afectaciones puedan corregirlas de manera inmediata y puedan desde ya también empezar como ese proceso de corregir sus negocios, de cambiar las paredes, de tratar de organizar lo que más puedan para darle apertura nuevamente a sus comercios. Eso es muy importante para nosotros porque nosotros hemos entendido de que si logramos generar empleo, se logra generar un sostenimiento social muy importante para la ciudad, que en últimas es lo que más nos ocupa en este momento y es con lo que nosotros queremos seguirle dando vida a la ciudad de Pereira.
1: Un millón de pesos a comercio informal, y la gente se hace la pregunta, simplemente es para los que están registrados, por eso con antelación ellos han tenido un proceso de registro. ¿Básicamente son los del centro?
0: Sí, en su gran mayoría son de los 3.000, son 2.400 del centro de la ciudad. Y sí, es muy importante que estén registrados porque pues obviamente, mire, nos pasó en el albergue del Parque Olacha. Llegaron 118 personas que ni siquiera eran de la ciudad de Pereira, 68 del municipio de Mistrato y 50 del municipio de Pueblo Rico, que afortunadamente logramos reaccionar muy rápido y con el acompañamiento de la policía nuevamente trasladarlos a sus lugares de providencia. Y pues para nosotros es también muy, muy importante que esos vendedores informales son los que ya existen registrados en la ciudad de Pereira, son quienes ya venían ejerciendo su labor y su función antes del 10 de agosto, y pues son a los que hoy estamos nosotros priorizando. El comercio formal, si simplemente está registrado en sibspereira.com, a ver, recibido el proceso de caracterización, pero también tener cámara de comercio que compruebe que es un comerciante o un empresario formal. Y el tercer paso que hacemos es ir a visitar el establecimiento para calcular los daños que tiene el negocio y poder aceptar que sea beneficiario de este subsidio de por 5 millones de pesos.
1: La gente se pregunta, y yo creo que es una pregunta normal, y es general en todos los que sufrieron algún tipo de afectación, ¿mi subsidio cuándo me va a llegar? ¿Cómo le está ayudando la alcaldía a la gente que sufrió esas afectaciones? Vimos por ahí programas como el tema de techos solidarios, que me parece muy buena iniciativa, empezando para dignificar las casitas que de pronto tenían estos problemas en los techos de manera urgente, porque 2-3 días después cayó un aguacero y causó más daños que el mismo terremoto. Entonces fue una muy bonita iniciativa. Pero la gente que perdió su casita, que se cayó su apartamento, ¿qué se está haciendo con ellos? Porque vimos largas filas de gente muy damnificada que se estaba registrando.
0: Bueno, aquí es muy importante aclararles que estas ayudas las gestiona la Unidad Nacional de Gestión del Riesgo, que nosotros lo que hacemos es caracterizar y entregar la información, porque realmente es muy difícil. Miren, muchachos, la reconstrucción de Pereira vale alrededor de 10 billones de pesos y el presupuesto del municipio está en un promedio de 1.5. Pero de ese presupuesto sale el tema educativo, sale el tema de salud, el tema de seguridad. Es decir, que si nosotros paráramos todo el funcionamiento de la administración municipal, necesitaríamos mínimo 6-7 años para poder reconstruir a Pereira solamente con los recursos propios del municipio. Por eso necesitamos tanto el apoyo del gobierno nacional. Esos subsidios se entregan desde el gobierno nacional, es decir, desde la presidencia de la República. Nosotros solamente somos el medio, ya enviamos toda la información. Pereira fue la primera ciudad en enviar toda la información en físico y también en digital. Y lo que estamos esperando es que la puedan cargar y que sea la Unidad Nacional de Gestión del Riesgo la que defina los tiempos para la entrega de los subsidios. El pago del acueducto, de servicios públicos básicamente, el subsidio de arrendamiento y los subsidios para mejorar las viviendas de quienes se vieron afectados y el subsidio de reconstrucción.
1: ¿Qué meses, que también lo preguntan mucho, no se van a cobrar de servicios públicos? ¿Septiembre, octubre y noviembre?
0: El señor presidente dijo que los 3 meses después del terremoto, es decir, que lo que se grabó de agosto, lo que se graba de septiembre y lo que se graba de octubre, que lo terminan cobrando el mes después, es decir, el mes de noviembre.
1: Bueno, otro de los aspectos, que son muchos temas, donde lo hemos visto muy activo, es con los emprendedores. Muchos emprendedores también sufrieron afectaciones, y una de ellas, yo diría que en la gran mayoría, es el tema de la 90, ¿cierto? La gente no sale, no va al centro por miedo, no hay esa recuperación inmediata en términos económicos, porque a la gente le da temor, miedo, avanzar en esa recuperación, hasta culpa siente la gente de ir a comprar. Y es una muy bonita iniciativa que ustedes han liderado.
0: Ahí hemos trabajado muy juiciosos con FENALCO, con la Cámara de Comercio, que nos está acompañando también en el proceso de caracterizar, con algunos comerciantes y agremiados del centro de la ciudad de Pereira. Básicamente lo que estamos haciendo en un principio es limpiar las calles, es demoler lo que hay pendiente por tumbar, es poder garantizar la seguridad de los ciudadanos, pero también a la par garantizar que los comercios que generan tantos empleos también puedan seguir operando, puedan seguir prestando sus servicios. Eso para nosotros ha sido fundamental, porque en el centro de la ciudad se movilizan miles de empleos, y lo que básicamente nosotros queremos es que no se vean muy afectados a lo que ya hemos vivido posterior al terremoto. Por eso hemos estado dando ya apertura a algunas vías, hemos corrido con algunas demoliciones, hemos hecho movimientos de espacios o instrumentos que seguramente estaban en riesgo de colapso, y en ese momento estamos barriendo, estamos limpiando, estamos recogiendo los escombros. Vamos en 158 mil toneladas. Nuestras escombreras están reventadas, también vamos a solicitar a través de la CARDER permiso para crear unas nuevas, porque estamos calculando en más de 1 millón de toneladas lo que se va a recuperar del centro de la ciudad, y obviamente pues eso es muchísimo, porque vuelvo y reitero, estamos hablando que de las más de 220 mil viviendas que tiene Pereira tenemos afectadas 35 mil, 10 mil de ellas con daños estructurales, y sin duda alguna vamos a superar en 1000 las demoliciones de la ciudad de Pereira.
1: ¿Qué cifras? No, Aruchit, ¿qué cifras las que las que se mueven con esto? 158 mil toneladas de escombros en este momento y se calcula 1 millón.
2: Un millón.
1: El tema del comercio se va a ir recuperando. El tema de la Circunvalar todavía está muy, muy golpeado por el tema de Invico. Usted que está ahí de la mano con los organismos de socorro, ¿qué se habla del tema de Invico? Porque dicen aquí que lo van a implosionar, dicen acá que lo van a tumbar, dicen aquí que lo van a restaurar de la mitad para arriba, y está esa zozobra de si sí o si no para darle apertura a la Circunvalar en términos económicos.
0: Pues realmente la evaluación que han hecho nuestros ingenieros determinan de que hay que implosionarlo. Aquí es muy importante tener en cuenta que es una implosión sin antecedentes en la historia de Colombia. El más cercano
1: ¿En
0: fue
1: Colombia?
0: El, sí, el más cercano fue el Space en Medellín, pero era un edificio que estaba solo, sin nada alrededor. Es decir, era solo el edificio sin nada más en el terreno en el que él estaba. Aquí tenemos la manzana completa con comercios, tenemos un centro comercial al frente y tenemos cientos de viviendas que están en un margen inferior a los 100 metros lineales, y obviamente es una afectación porque se calcula que el edificio pesa un poco más de 5.000 toneladas. Eso es mucho peso que va a caer en un solo golpe y hay que saberlo hacer. El señor presidente se había comprometido para hacerlo con el ejército, y pues hoy el alcalde ha dado la directriz de que avancemos nosotros y que cuando ya el presidente tenga todo listo, pues ojalá le pueda reponer el recurso al municipio, porque no podemos esperar más. Yo creo que es un riesgo inminente el que tiene este edificio de poder colapsar por la sobrecarga que está sosteniendo en este momento la estructura en el piso, que está soportando los pisos posteriores a donde se vio afectada la estructura. Y lo que vamos a hacer es pagarlo con recursos del municipio hasta tanto el señor presidente pueda reintegrar los recursos a la ciudad de Pereira.
1: ¿No se ha hablado entonces de una fecha puntual?
0: Están evaluándolo ya, ya hay unos expertos en la ciudad de Pereira. Digamos que por ser una demolición sin antecedentes en la historia de Colombia, sí es muy, muy importante que lo puedan revisar, porque además no solamente es el edificio Invico, digamos que es el que más tenemos marcado en la cabeza, pero hay otro en la 21 con séptima con octava que también es muy alto, que también tendremos que demoler, otro acá en el sector de la Rebeca que también supera los 15 pisos, las cuatro torres de Pinares que también se encuentran afectadas. Entonces son muchos, muchos los edificios que de una u otra manera tenemos que implosionar, y hay que hacerlo con la mayor cautela del mundo para no causar daños a las estructuras que se encuentran aledañas.
1: 9 de la mañana, 23 minutos. ¿Vamos a tener una Navidad normal en la ciudad de Pereira en términos de actividad económica, o qué prospera, qué prospecta ustedes de su ejercicio?
0: El terremoto nos dejó afectaciones en un poco más del 35% de las estructuras luminarias de la ciudad de Pereira. El operador hoy se encuentra corriendo a toda máquina por recuperarlas, porque pues es importante que la ciudad esté nuevamente iluminada. Claro está de que el alumbrado navideño no va a ser como lo teníamos
1: previsto,
0: presupuestado, porque pues tristemente la iglesia de San José ya no vamos a tener cómo iluminarla, la iglesia Claret, el sector de la Circunvalar va a ser imposible poderlo iluminar, pero vamos a hacer una apuesta porque sea un alumbrado a la altura de la ciudad, que la gente esté tranquila, que la gente lo pueda disfrutar, que la gente pueda venir a pasear y

0: y disfrutar a Pereira, porque hay cifras que hoy nos preocupan mucho. Por ejemplo, la de la ocupación hotelera, que para el mes de agosto estaba presupuestada en el 74% y que alcanzamos solamente el 10%, son cifras que obviamente nos tienen que ocupar a seguir trabajando con responsabilidad, pero de lo que no tenemos ninguna duda es que sí necesitamos activar a Pereira, que necesitamos hacer una Navidad mágica, que la gente se sienta acompañada, que la gente se sienta segura, pero también muy importante que la gente sienta que es algo diferente en la ciudad, para que sea la oportunidad más bonita de la reactivación comercial del centro de Pereira.
1: 9:24 minutos, ese mensaje que usted le quiere dejar a todos los pereiranos en procura, yo creo que desde aquí hablamos por todos, para que no se olviden, y sé que no lo van a hacer, pero además que es muy complejo pensar en todos al mismo tiempo, pero que no se olvide de pronto de la gente que está afectada también en las zonas rurales, las escuelas, los diferentes sectores de la ciudad de Pereira, donde mucha gente en este momento padece esa situación tan grave y en zozobra, porque a veces no tienen acceso a esa información. Pero ese mensaje que usted quiere dejar a toda la ciudadanía de Pereira en torno a esta recuperación que necesitamos tener.
0: Yo creo que lo más importante es decirle a todos los oyentes de Olímpica que no están solos, que la administración no está sola, que todos creo que estamos trabajando con el mismo propósito, y es recuperar a Pereira, reconstruir a Pereira, que obviamente es un tema que acarrea mucha paciencia. De las 165 edificaciones educativas que tiene Pereira, hay 165 afectadas, 4 de ellas con posible orden de demolición ya, 17 afectaciones en estructuras médicas. Obviamente todo esto es un caos, porque hoy nosotros quisiéramos que todo fuera prioridad, pero hay cosas que son más urgentes, que no dan tiempo y que no dan espera, pero que estamos trabajando con un equipo incansable, que el alcalde tiene el compromiso completo, que siempre nos ha dado la directriz de trabajar sin descanso, que estamos en Consejo de Gobierno todos los días, que todos los días estamos adelantando acciones, recogiendo recursos, tratando de cualquier manera nosotros poderle solucionar los problemas a tantos pereiranos, pero sí pedirles desde todo corazón que sigan trabajando con ese ímpetu, con ese amor, con esa bondad, con esa fuerza, con esa resiliencia, con esa berraquera, con esas ganas de ver brillar nuevamente a Pereira, porque la única manera de hacerlo es hablando bien de nuestra ciudad, reconstruyendo a Pereira, es trabajando de la mano, es tratando de ser propositivo, es tratando de ayudar a quienes más lo necesitan, y creo que en eso sí los pereiranos tenemos cancha de sobra, y es en querer hacer las cosas bien.
1: 9:26 minutos, ¿tuvo participación usted finalmente para dejarlo ir a sus quehaceres en la decisión del pico y placa rotativo en la ciudad de Pereira, o eso no?
0: Sí, y de hecho ya la medida que estamos dando apertura, vamos a empezar a levantar la medida. La medida fue un poco drástica en un principio, pero es porque vivimos los primeros días donde la gente realmente salía a hacer un turismo morboso, donde llegó gente de otras ciudades a tomar fotos, a hacer videos, a hacer selfies. De hecho, tuvimos una discusión muy fuerte con una señora en el sector de Invico que se paró a tomarse una selfie literalmente casi que en la puerta del edificio, sin entender realmente la gravedad que tenía. Y la medida fue drástica precisamente por eso, además porque tuvimos momentos en los que ni siquiera las ambulancias tenían por dónde transitar de la cantidad de trancones que habían, el peso de las máquinas, el peso de los carros que podían también colisionar algunas edificaciones. Ya se levantó la medida el sábado, y creo que en el transcurso de la semana, a la medida que vamos dando apertura a las diferentes vías y se van haciendo las demoliciones que están en riesgo total de colapso, vamos a poder dar apertura a los diferentes sectores de la ciudad.
1: Ahí está entonces, él es Cristian Toro, Secretario de Desarrollo Económico y Competitividad de la ciudad de Pereira, a quien le agradecemos mucho venir a esta entrevista. Como ustedes escuchan, son muchísimos los temas que a los que él nos puede dar respuesta, a nosotros y a ustedes también que están ahí en casa. Secre, bienvenido siempre, muchísimas gracias y mucho éxito en toda esta parte de recuperación, que sabemos que van a ser días complejos, son días de muchísimo trabajo para ustedes desde la administración.
0: Muchas gracias a ustedes, muchas bendiciones, y ojalá sigan ustedes con esa buena energía llenándole el corazón a los pereiranos, porque no se imaginan también el favor tan grande que hacen ustedes desde la emisora, con la risa, con todo lo que ponen, con las bonitas historias que cuentan para tantas personas que hoy los necesitan más que nunca, llenándoles de alegría y de emoción el corazón.
1: ¿Esta risa?
2: Sí, esa risa.
1: Esa risa,
2: sí,
1: esa risa. Sí. 9:28, abrazo, Secre. Muchas gracias por venir. 9:28 minutos en la emisora que te pone de todo y bien, güey.
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0: 10 de la mañana, 4 minutos, 10:04, el día del pico y placa. Hoy, Kiwi, hoy pico y placa, ¿qué número le corresponde? ¿Pares o impares?
1: Pares.
0: ¿Listo?
1: Para que lo tengan en cuenta entonces para el día de hoy, para que usted sepa que si su carro, su vehículo termina en alguno de estos números que voy a mencionar, no puede salir en la ciudad de Pereira, ni en Dos Quebradas. Dice por acá, de lunes 7 al viernes 11 de septiembre, o sea, esta semanita, lunes 0, 2, 4, 6 y 8.
0: Sí, ¿qué pares? Corresponde
1: 0, 2, 4, 6 y 8, para que lo tenga en cuenta. ¿Listo?
0: Perfecto.
1: Y mañana serían los impares, entonces mañana lo contamos.
0: Listo. De 8 de la mañana a 6 de la tarde. Híbridos y
1: híbridos y eléctricos tienen también pico y placa. O sea, aplican para que obviamente la congestión vehicular o la carramenta, como decimos aquí en Olímpica Estéreo, baje un poquito.
0: Uh-huh.
1: El tema de la moto no tiene pico y placa.
0: Perfecto.
1: Listo. Para que sepa entonces, usted si tiene motico, puede salir todos los días, normal. Pues esa no es el tanto trancón, pero eso sí salga con mucha precaución. No le ponga. Como dicen por ahí, de loco a subirse por los andenes.
0: Sí,
1: si usted
0: no,
1: viene a cinta de seguridad, no pase por ahí. Si usted viene a valla, no la mueva, no se meta por ahí. Listo, por favor, para que nos cuidemos entre todos.
0: Y recordar también, Kiwi, que el sábado ya no hay pico y placa y que los viernes van a ser rotativos. Este viernes le corresponde el pico y placa a los números impares.
1: Sí, señor, para que lo tenga en cuenta entonces. Igual el que quiera la imagencita completica toda la información, mándeme la manito arriba, ahí en el WhatsApp Olímpica, manito arriba, hágale pues, mándela pues, mi amor. Vale, pues parcerito, más de la manito arriba, yo le envío la imagen oficial de parte de la alcaldía de Pereira y Instituto de Movilidad, donde a usted le explican ahí bien cómo es la medida toda esta semana y la próxima también, para que usted sepa y pues obviamente lo tenga ahí muy presente.
0: O sea, una manito arriba, hey, una manito arriba, hey,
1: de una vez, y le vamos a enviar la imagen. Vea, un saludo, hombre, para Daniel, para Luis, para Carlos, para María Victoria, para Rodolfo, vea. Para Gustavo Adolfo también, un abrazo. Para Juliet, para Pedro, que están enviando la manito arriba. Hágale, mande la manito arriba. Hágale, hágale, hágale, hágale, hágale, hágale, hágale, pues. Que le va a enviar ya mismo la imagen, la información de cómo se va a comportar el pico y placa por estos días en la ciudad de Pereira.
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0: saludo para todas las amas de casa, conductores, vigilantes que a esta hora están escuchando Olímpica Estéreo 102.7.
1: Saludo especial también para grandes amigos de la Casa Olímpica, para Miguel, un abrazo para él de Tostones, que está ahí en sintonía con Olímpica Estéreo. Ya se reactivaron nuevamente los muchachos.
0: Miguel es un bacán.
1: Sí, señor. 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Miguel de Tostones.

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1: 10, 14 minutos. Recuerden poner la palabra bono a través del 326-70-1027 porque hoy entregamos bono por medio millón de pesos. A propósito de los emprendedores, recuerden que está activa ya la feria Do Re Mi en la plazoleta del Progreso. Uh-huh. Es una feria, más que una feria, es una reactivación económica que están haciendo allí por parte de la Alcaldía Municipal de Dos Quebradas, por parte del Centro Comercial del Progreso, por parte de Comfamiliar, por parte también de la Secretaría de Desarrollo Económico y Competitividad del municipio de Dos Quebradas, donde lo que han hecho es congregar allí, en la plazoleta del Progreso, a todos los emprendedores que de alguna manera fueron damnificados también por el terremoto, uh-huh, mientras solucionan lo que le haya pasado a su local.
2: Sí.
1: Pues ellos van a estar allí en la plazoleta, después rotan con otros.
2: Claro.
1: Entonces usted va organizando su local, se va yendo a su local, uh-huh, y la iniciativa es para que usted, amigo dosquebradense, pueda ir hasta allí a apoyar también con los emprendimientos. Además que es un son negocios que ya pues tienen varios años que sufrieron estas afectaciones y en los que usted puede encontrar lo que habitualmente va y busca, ¿cierto? Comercio,
2: sí,
1: puede encontrar ropa, puede encontrar zapatos, puede encontrar gastronomía. Todo esto en la Feria Do Re Mi. Dos Quebradas reconstruye su tejido empresarial también para que ustedes no se lo van a perder todos los días.
2: De 10 de la mañana a 8 de la noche.
1: Sí, hasta las 8 de la noche. Pueden ir allí hasta la plazoleta del Progreso y apoyar a todos estos amigos empresarios. Allá decía el alcalde de la ciudad, que yo creo que nos va a estar acompañando esta semana, hacía duras críticas respecto a las no ayudas que ha recibido, o a las muy mínimas ayudas que ha recibido, uh-huh, Dos Quebradas, y a la gente también que argumenta que no debería llevar las ayudas a Dos Quebradas, sino traerlas a Pereira. Yo creo que no estamos en época de eso, ¿no?
2: Es cierto.
1: Allá también hay gente que lo necesita.
2: Todas partes.
1: Toda gente que necesita allí. Entonces vayan a la feria, que está allí activa hasta las 8 de la noche. Esto se llama Do Re Mi.
2: Do Re Mi Tejidos.
1: Do Re Mi Tejidos. Para que ustedes apoyen a todos estos empresarios que están allí.
2: Esta mañana leí que este fin de semana, Nene, vendieron alrededor de 300 millones de pesos.
1: Qué bueno.
2: Qué bueno.
1: Se ve ese apoyo, ojalá, sí, y sea más para que Dos Quebradas también tenga ese empujoncito económico que a veces solo pensamos en Pereira y es entendible. Si usted vive acá, pues obviamente va a pensar primero en su ciudad. Pero Dos Quebradas es una ciudad aparte, autónoma, y hay que pensar también en que allá hay gente con muchas necesidades, en que hay escuelitas caídas, en que también hay gente pasando necesidades de hambre, de infraestructura, y que necesita tener ese apoyo. La alcaldía de Dos Quebradas, toda la recuperación, es que no es para el alcalde,
2: no
1: es para el funcionario, es para que usted, si quiere, vaya y llévelo.
2: Sí, claro.
1: A donde necesitan las ayudas, es más, llévelo a los alojamientos temporales,
2: sí,
1: y si quiere pues que le llegue a las manos directamente de los necesitados. Muchas cosas usted puede hacer, empezando por eso, ir a la feria que está ahí en la plazoleta de
2: Progreso.
1: Ahí está entonces hasta las 8 de la noche.

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0: Y recuerden que a las 11 de la mañana vendrá...
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0: Ya la notica de voz, notica de voz. Hola Olímpica, nombre, barrio, ¿dónde están? ¿Qué canción quiere escuchar? Y remata diciendo:
2: yo escucho Olímpica porque me pone

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1: Olímpica, buenos días.
2: Olímpica, muy buenos días, Baruchito. Dios me lo bendiga hoy y siempre, mi hijo. Reportando sintonía acá desde Santiago de Chile, Luis Quintero.
1: Chito.
2: A ver si por de pronto me coloca un disquito, si es tan amable, ¿sí? Lleno de ti, de Luis Alberto Posada.
1: Buena esa.
2: Ay, yo escucho Olímpica Estéreo porque es que me pone, estoy bien bueno. Dios los bendiga.
1: Lleno de ti, de Posada, esta hora con Olímpica Estéreo, 102.

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2: 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Olímpica, buenos días.
3: Buenos días, Olímpica. Hola. Para pedir la canción Golpe con Golpe de Pastor López.
2: Claro,
3: yo escucho Olímpica porque me pone de todo y bien bueno.

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2: 10:50, 10:50, ya venimos con...
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0: Bueno, les voy a mostrar la agenda de esta semana en Olímpica Estéreo 102.7. La agenda de Olímpica a las 11:04 minutos. Estábamos preparando esa agenda entre el gerente y yo. Y el comité, no, el gerente, el comité de agendas y Quique Gallego. Entonces la agenda de hoy es que vamos a seguir entregando ayudas, obvio, porque sí, señor, esto no para. Ya se van Kevin, Dani, Su. ¿Usted también va a ir, Dani?
1: Sí, sí, yo nos vamos allá.
0: ¿Qué está haciendo? Y vamos a entregar más ayudas. Recibimos todavía más ayudas en la calle 13, número 1640. Recuerden que somos para acopio. O sea, ustedes
2: PMO.
0: PMO, exactamente.
2: Pues se mandó Olimpiquist.
0: El miércoles entregamos la nevera nueva y llena al aire. ¿Cierto? El miércoles.
2: Sí, señor.
0: Y el 15 de septiembre. Entregamos la nevera ya en el barrio. O sea, quien se la gane este miércoles, la nevera nueva y llena.
3: Lindo, lindo.
1: O sea, la llevaríamos el otro martes.
0: El otro martes, sí, exactamente. El otro martes la estamos llevando.
1: Lindo, lindo.
0: Estamos llevando esa nevera. Bien, bueno, ocho. Por eso, ya voy para allá. Espere.
2: Desde que pasó miedo.
0: Que porque lo entrevistan por ahí en la radio, en las redes sociales, hablando de la radio. Oiga, muy buena la entrevista, Eddie. Que le vi la entrevista de unos muchachos. ¿Cómo se llaman ellos?
2: Chévere, porque es la agencia La Roma. Están haciendo además.
0: ¿Usted es socio de la agencia?
2: No. Pero me gustó porque dentro de esos capítulos que están haciendo de una serie para documentar todo lo que pasó después del terremoto, va a durar 5 años esa producción. Identificaron también la muy buena actividad que hizo la radio en medio de la emergencia.
0: Sí. Pues, a ver.
2: Nos invitaron un poquito para eso. Sí. Para decir nos había ido.
0: Yo soy boqui sucio, boqui flor. Entonces, la radio no, usted mismo, Olímpica Estéreo, porque yo creo que eso fue, mejor dicho, la ayuda que prestó Olímpica Estéreo en el momento exacto del terremoto. Fue increíble.
1: Que incluso eso nos quedó anécdota.
0: Nos ocupamos, pero discúlpame, Kevin, nos ocupamos de esa integridad o esa parte del ser humano que cuando se zafora, cuando se enloquece, comete más errores, ¿cierto?
1: Sí, señor.
0: Entonces, esa parte tranquilizante de la voz de Eddie en el momento del terremoto, segundos después, minutos después,
2: muy
0: fue
2: importante.
0: Fundamental.
2: Y a todos nos quedó tener un radiecito de pilas en la casa.
0: Porque yo recuerdo, sí señor.
1: Ya lo incluyeron en el
0: kit. Yo recuerdo que un escritor que se llama Orson Welles, si no estoy mal, por allá en no sé cuánto, en 1900 no sé cuánto, hicieron una como especie de radionovela e hicieron que la gente se volviera loca, pero era
1: extraterrestres.
0: Exactamente.
2: Sí. Muy famoso ese caso, señor.
0: Es un caso famoso que no trato, o sea, trato, pero no recuerdo. Pero lo que hizo Eddie a través de Olímpica Estéreo 102.7 con su manera de hablar, tranquilizar a las personas, fue algo que hay que destacar. Y lo destacaron la radio que se hace, que fue muy importante la radio en ese capítulo que lo vi.
2: Sí, es ellos lo dividieron de hecho en 3 bloques. Ya iremos conociendo los otros 2, donde se habla precisamente esa funcionalidad rápida de la radio como tal. O sea, se cae el internet, queda la radio, se cae en las redes, queda la radio, se cae la telefonía, queda la radio. Siempre con esa prontitud para informar.
0: Mantenga un radiecito.
1: Y sí, que eso nos quedó de experiencia también, porque fuimos de las, quizás la única emisora que quedó en pie en la ciudad de Pereira, porque otras sufrieron mucho le hemos hablado. Independientemente, la emisora que usted está escuchando en ese momento se le fue y se pasó a Olímpica.
0: Sí, porque esa fue la que quedó, porque las demás de pronto pues sufrieron.
1: Todas fueron afectadas.
0: Fueron afectadas en su estructura física,
1: en
0: sus edificios, en su señal, en fin, y Olímpica ahí.
1: Intacto.
0: Así que, bendito don Dios. Leonel, usted tiene trabajo por muchos años, ¿oyó?
2: Compre radiecito.
4: Claro, para escuchar.
0: Nuestro ingeniero Leo.
1: Aquí está. Leonardo.
0: Se llama
1: Leonardo DiCaprio.
2: ¿Leonel?
1: Leonardo DiCaprio.
0: Tiene mucho trabajo, ¿yo?
1: Sí.
0: Felicitaciones.
1: ¿A qué le renovaron el contrato?
0: Bueno. 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
0: ¿Y cuándo?
3: Hoy en la tarde.
1: Sabemos la
0: también
1: hora.
0: También vamos a estar, según la agenda, vamos a estar, queriendo Dios, en una velatón este miércoles en un muy buen centro comercial hacia este sector de Condina. Ya apenas esté todo ya listo, ya diremos cuál centro comercial. A las 6 de la tarde. ¿Te vive por ahí o no?
1: Me pase.
0: ¿Usted vive por ahí?
1: Él vive por ahí.
0: Entonces, nos va a tocar a nosotros dos, entonces.
2: Bueno, vamos a la velatón.
0: Hay que hacer radio. Bueno, vamos con música porque ya hablamos mucho.
3: Hay oyente.
0: Hay oyente entonces a esta hora porque estamos en Olímpica Estéreo. Olímpica te complace.
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Yo no valgo un peso, que el que vale ya quiere estar en esta canción. Si no te canta la canción es porque no te quieres, ¿oíste? Ah.

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0: sabes cuánto sirve. 11 de la mañana. Oh. Es el Mis Natillero, señoras y señores. Este fin de semana tenemos simulacro decembrino solidario. Ah, eso está dentro de la agenda también. Claro. Se me olvidó decirle. Está dentro de la agenda, simulacro decembrino solidario este fin de semana. ¿De qué trata el simulacro decembrino solidario? Y estuvimos este fin de semana como de gracia, o sea, mirando qué pedían los oyentes. Hicimos como una especie de encuesta.
1: Sondeo.
0: Un análisis. Como ahora la palabra lo dice, una caracterización. Un censo.
1: Sí.
0: Ya le dicen caracterización.
1: Ya no es censo ni encuesta.
0: Yo qué con esa palabra, esta parte que nos está caracterizando.
1: Sí, como es de larga.
0: Estamos caracterizados.
1: Sí.
0: Entonces, a ver si la gente pedía música de diciembre, música parrandera, y noté que sí.
2: Se sobregiraron.
0: Entonces, y en algunas partes donde estuve, pusieron música decembrina. Entonces, queremos.
1: No, de hecho, varias gente hizo simulacro decembrino.
0: Sí.
1: Impacto Discoteca, por ejemplo.
0: Hizo Impacto Discoteca. Estuve con unas personas que vienen en ese sector de Impacto Discoteca. Ya no necesitamos música aquí en la finca, ya con Impacto Discoteca tenemos.
1: Ya tenemos.
0: Sí, porque mis amigos viven al otro lado. Ajá. De donde está Impacto Discoteca. Ustedes saben de quién estoy hablando. Sí,
1: claro, le llega.
0: Vienen al lado de allá.
3: Donde almorzamos antes.
0: Donde almorzamos.
1: El eco causa impacto.
0: Sí, eso. Entonces,
1: pero calcularon mal, entonces eso iba. Pensó que iba a ir poquita gente.
0: Y eso se llenó.
1: Se llenó. Ay, le acabó la natilla.
0: Entonces decidimos ya para este fin de semana hacer nuestro. Porque nuestros colegas de Olímpica Estéreo, Bogotá, Armenia, Medellín, Bucaramanga, Barranquilla, Cali inclusive, Cúcuta, Villavicencio, hicieron su simulacro de sembrino el pasado fin de semana. Pero nosotros dijimos en Pereira, todavía vamos a una esperita.
1: Claro.
0: Y lo vamos a hacer este fin de semana que viene, el simulacro, gran simulacro de sembrino, pero para nosotros solidario. ¿Solidario por qué? Porque vamos, en nuestra locución al aire vamos a estar invitando mucho a que seamos solidarios, a que sigamos con lo que estamos haciendo, es estar con nuestros hermanos, amigos, afectados, que sigamos entregando muchas ayudas. Y para los niños vamos a recibir regalos nuevos, o sea, que traigan regalitos nuevos para empezar a recoger regalos ya, para entregar muchos regalos en el mes de diciembre. Porque el simulacro nos lleva un poquitico de la mano hasta el mes de diciembre. Entonces, este fin de semana, muchachos, el sábado arrancamos el simulacro de sembrino y termina el domingo.
1: ¿Cuándo?
0: El sábado.
3: No, señores, se quedó acá el fin de semana.
0: Ah, bueno, el fin de semana, el simulacro de sembrino solidario, con toda esta musiquita que a usted le gusta. Prográmese para este fin de semana. Vamos a pasar sabroso y bueno. Con Olímpica Estéreo 102.7, gran simulacro decembrino solidario, con toda la natilla y los buñuelos vamos a repartirlo. Lo vamos a repartir con Brigadier. Hola, Brigadier. Ya se volvió este muchacho de la casa ya. Qué bueno.
1: Más, no, está bien.
0: Bueno,
1: pero,
0: entonces.
1: Pero no le diga eso, que no vuelve a traer nada y.
0: ¿Qué le parece, pues, don Diego? Don Diego, venga, pues.
4: ¡Qué bruto focalicero!
1: Está pasando mucho al ladito del señor concejal. Pero lo entiendo.
0: Ahorita estaba hablando
5: Baruchito, con el lapel. Baruchito le pasó como tres cuadras.
1: Pero lo entiendo porque ha estado en la misma mesa.
2: Lo que pasa es que él da consejos también.
0: ¿Sabes qué? Voy a salirme por la tangente. Tengo a mi lado derecho un apellido Agudelo.
1: Sí.
0: Hace poco
1: Agudelo Cardona.
0: Hace poco le sobe chaqueta por lo que le están haciendo las entrevistas y todo. Tiene mucho que ver con ya los funcionarios públicos, en fin. Hace poco tuve que una reunión. Bueno, listo, estaba Jorge Iván Ramírez, que es el director
1: de comercio,
0: y que es muy amigo de mi amigo aquí. Entonces, y estaba hablando esta mañana de Diego Agudelo. Y está hablando de él porque se nota de corazón lo que está haciendo Diego, y lo quería destacar también más adelante. Entonces, cuando entró Brigadier, que tiene que ver con todo este cuento en el que está, se me trocaron todos los cables y digo, don Diego.
1: No, yo le, el Diego sí, pero don.
0: Uy. Pero no,
2: con don es muy malito.
0: Quitémosle el don a Diego. Dieguito, un abrazo muy especial. Te voy a hacer un especial en Olímpica. Entonces,
1: pero sí, para resaltar lo que ha hecho él, y lo decíamos esta mañana, él con los líderes de la ciudad se han puesto la 10.
0: Sí, de verdad que sí.
1: La verdad es que sí han movido sus influencias, su equipo de trabajo para ayudar a reponer lo que se ha perdido en ese terremoto.
0: Y lo ha hecho de corazón, porque siento que es de corazón. A veces muchas personas se escudan en el corazón y resulta que es para ser virales, para hacer más contenido. Pero él lo hace de corazón, igual que mi amigo Johnny Rivera, Nampa, en fin, unas personas que están trabajando mucho, mucho por la ciudad. Otras fundaciones también, unos amigos míos también, que están trabajando harto. Hay que decirles muchas gracias porque están laborando incansable, domingo, sábado, lunes, en la mañana, en la noche, en la tarde, a la hora que los llamen, en fin. De verdad, me les quito el sombrero, muchachos, felicitaciones.
6: Y para que no se troquen más los cables, hagamos como dice Neguita Cogudelo. ¡Vamos con música! ¡Vamos con música!
0: No, entonces, ¿qué les parece el simulacro del fin de semana? Los oyentes en el WhatsApp, le voy a decir, Eddie, los WhatsApp, en el WhatsApp olímpico.
1: Que nos digan qué le parece el simulacro de Sembrino el próximo fin de semana, si se va a preparar con nosotros también para lo que viene en esta temporada de fin de año, para la que además está preparado Éxito y Carulla. Hoy entregamos bono y empezamos también a ponernos en cintura con lo que tiene que ver el mes de diciembre. Es que ya está aquí a la vuelta de la esquina.
0: Sí, esto se acabó, señores. Ya hay que empezar a decir cuántos días faltan para diciembre.
6: Es cierto.
0: Porque esto se está acabando. En pocos meses ya cumplimos años. No, mejor dicho, qué cosa tan horrible. A ver.
7: Muy buenas olímpicas. Desde Cuba, barrio La Merced, Gustavo Adolfo Impata. Me complace con un disquito de diciembre. Las trovas de la Yayay. Desde septiembre se siente que viene diciembre.
8: ¿Eh? Aló, les habla Arturito. ¿Qué tal? ¿Cómo están?
6: ¿Arturito, bien o no?
8: Bien, excelente, gracias a Dios.
6: Cuéntenos.
8: Venga, dice. La alegría que me da Olímpica cuando se siente que viene diciembre es mucha. Bastante, es la misma que me da Olímpica solo.
6: ¿Qué canción quiere Arturito?
0: La que quiere.
6: Pero como.
0: Yo estudio el personaje, mami.
6: Remate diciendo.
8: Yo escucho. Porque la alegría la pones tú.
6: La meta la pones tú.
0: No, Arturito es Olímpica, me complace y me pone todo bien bueno.
9: Y bien bueno.
0: Para estar Arturito por ahí, un saludo muy especial. 11:39 minutos, simulacro fin de semana, ya saben, simulacro decembrino.

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2: Oh. Olímpica, buenos días.
3: Barucho, muy pero muy buenas tardes.
2: Hola.
3: Norman Villa, el cubano, acá desde Cubita la Bella. Tremenda, tremenda programación. Madrugamos a la mejor información.
2: Eso.
3: Y seguimos con la mejor programación.
2: Señor.
3: Barucho, dime. Un feliz día le deseo. Amén. Éxitos.
2: Igualmente.
3: Solo éxitos.
2: Ah, tan bello.
3: Y para solicitar un tremendo vallenato. ¿Cuál? Sin ti.
2: Buena.
3: De Rafael Ricardo.
2: Buena canción.
3: Y sigamos. Yo escucho Olímpica porque me pone de todo y bien bueno. Saludos allá a mi hija Luna, sintonizada también con Olímpica. Un feliz día, Barucho.
2: Ajá,
3: un abrazo grande.
2: Villa.
3: Norman Villa aquí desde Cubita la Bella.
2: Eso.

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2: Buenos días, Olímpica.
3: Luchito, un lisquito, échale más agua a la sopa.
2: Listo.
3: El favor.
2: Ay.
3: ¿Cómo estás?
2: Bien, ¿y tú?
3: ¿Y ahora? Siempre escucho Olímpica, la que la que me pone de todo y más bueno. El disquito, échale agua a la sopa ya, para escucharlo.
2: Se fue, alguna.
3: Total sintonía por acá en la Celia. Muchas gracias.
2: Dios te bendiga.

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2: 9 para las 12, 11:51.
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son las 12:05. Usted al mediodía hace la noticia. ¿Qué tiene para contarnos a través del 326-70-1027? ¿De dónde tiene necesidad usted en este momento? Para que nos cuente también y podamos hacer eco de su noticia. ¿Dónde usted a esta hora escucha Olímpica Estéreo 102.7? Mientras le vamos contando algunas noticias de las más importantes que se mueven en la ciudad de Pereira, en todo lo que tiene que ver con esta recuperación económica también. 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Y hoy, ¿por qué no se pueda llevar un bono de medio millón de pesos? 12:06, espero sus denuncias, espero sus noticias a través del 326-70-1027. Antes de eso, le vamos a contar algo importante. El próximo sábado se hará una jornada de nutrición y salud para toda la familia. Esto para que lo tenga en cuenta, es una jornada completamente gratis. Jornada de salud nutricional y bienestar, que es un espacio que está siendo diseñado para brindar atención preventiva y herramientas prácticas para el hogar. Entonces, para toda la familia, jornada de nutrición y salud en una jornada gratuita el próximo sábado 12 de septiembre a las 3:30 de la tarde. Eso va a ser en la caseta comunal del barrio Los Almendros. La entrada es gratis, la entrada es libre. Se va a atender por orden de llegada. Allí lo que se va a hacer es desparasitación, salud bucal y también orientación nutricional. Por si usted de pronto siente, necesita este tipo de asesoría, pues hágalo. Allí llega el sábado 12 a las 3:30 de la tarde a la caseta comunal del barrio Los Almendros para desparasitación, salud bucal, orientación nutricional para toda la familia. Entonces puede llevar a los niños también para que, por supuesto, tengan este tipo de asesoría. Y por qué no, si usted siente que necesita desparasitación, salud bucal o también necesita orientación nutricional. Allí nos vemos entonces el sábado 12 de septiembre a partir de las 3:30 de la tarde. En esta jornada de salud nutricional, desparasitación y salud bucal. ¿Dónde? En la caseta comunal del barrio Los Almendros a las 3:30 de la tarde. 12:08. 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Aquí está Brigadier. Se llama Volveremos. Esta linda canción que le dedica a nuestra ciudad, a nuestro departamento.

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1: Notica de voz recibimos a través del 326-70-1027. Don Norman Villa, que estaba por ahí, le enviamos un abrazo, un saludo muy especial también desde tempranito, conectado con la emisora del primerísimo lugar, el cubano, el hombre que estaba por ahí también haciendo el reporte de sintonía a esta hora del mediodía. 12:14, la emisora que te pone de todo y bien bueno. Avanza la recolección de escombros en el centro de Pereira. Esto es importante para los que están esperando la reactivación del centro, están liberando el tramo de la carrera octava. Esto es importante porque destaca la alcaldía de Pereira a través de la Secretaría de Infraestructura. Los trabajos de limpieza y recolección de escombros sobre ese tramo de la carrera octava, ese tramo que está comprendido entre la 15 y la 30, es decir, un tramo de más de 15 cuadras, y esa intervención que están haciendo ahí está buscando precisamente lo que todos queremos: recuperar el espacio público, optimizar que usted y yo nos podamos transitar por ahí, por el centro de la ciudad, y volver a recuperar también la economía de ese sector tan golpeado. Acciones que forman parte también de la recuperación vial, impulsado pues por la alcaldía de la ciudad de Pereira. Entonces, en breve, en poquito seguramente, tenemos por ahí la reactivación del centro de la ciudad. 12:15, ¿dónde nos escucha usted? Saludo muy especial, Yesenia, que nos escucha también desde España. Un abrazo.

Corazón, gracias por siempre estar ahí conectada con la emisora del Primerísimo Lugar. Aquí están Los Inquietos, Vallenato en Olímpica Estéreo. Antes de eso, don Fernando Castaño, ¿qué nos quiere decir a esta hora a través del 326-70-1027? Si tiene notica de voz por ahí, déjenosla a don Gustavo. Déjenosla a don Fernando también, muchas gracias. La gente que se va inscribiendo para el bono, y recuerden que también está la palabra nevera activa a través del 326-70-1027. ¿Para qué? 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
1: Ya son las 12:32 minutos en Estados Unidos. Un abrazo especial también. Por aquí me deja reporte de sintonía a esta hora de la tarde. Joanita, un abrazo grande. Joanita está por ahí. Joanita Duque, un abrazo grande. Joanita, ¿en qué ciudad estás? En Estados Unidos, un abrazo, Joa. Gracias por saludarnos también, por estar ahí al pendiente de la emisora del Primerísimo Lugar. Esta mañana hablábamos con el secretario de Desarrollo Económico y Competitividad de la ciudad de Pereira y nos contaba un poquito acerca del proceso de Invico, que sé que a mucha gente le genera inquietud. ¿Qué va a pasar con el edificio Invico? ¿Qué va a pasar con esta zona? ¿Lo van a demoler? ¿Lo van a implosionar? ¿Qué es lo que va a suceder? Esto más o menos era lo que nos contaba el secretario esta mañana, para que usted tenga claridad más o menos qué va a pasar en esa zona en los próximos días y qué se viene adelantando por parte de la alcaldía de la ciudad de Pereira en torno a esta reactivación económica tanto que necesita la circunvalar para poder tener flujo de transeúntes, de la gente, de los vehículos que suben por el sector de Invico hacia la circunvalar y que en este momento pues están teniendo que dar unas vueltas impresionantes, eso por la condición en la que quedó este edificio Invico. Esto nos contaba el secretario de Desarrollo Económico y Competitividad en la ciudad de Pereira, Cristian Toro.
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2: Pues realmente la evaluación que han hecho nuestros ingenieros determinan de que hay que implosionarlo. Aquí es muy importante tener en cuenta que es una implosión sin antecedentes en la historia de Colombia. El más cercano fue el Space en Medellín, pero era un edificio que estaba solo, sin nada alrededor. Es decir, era solo el edificio sin nada más en el terreno en el que él estaba. Aquí tenemos la manzana completa con comercios, tenemos un centro comercial al frente y tenemos cientos de viviendas que están en un margen inferior a los 100 metros lineales y obviamente es una afectación porque se calcula que el edificio pesa un poco más de 5.000 toneladas. Eso es mucho peso que va a caer en un solo golpe y hay que saberlo hacer. El señor presidente se había comprometido para hacerlo con el ejército y pues hoy el alcalde ha dado la directriz de que avancemos nosotros y que cuando ya el presidente tenga todo listo, pues ojalá le pueda reponer el recurso al municipio porque no podemos esperar más. Yo creo que es un riesgo inminente el que tiene este edificio de poder colapsar por la sobrecarga que está sosteniendo en este momento la estructura en el piso, que está soportando los pisos posteriores a donde se vio afectada la estructura. Y lo que vamos a hacer es pagarlo con recursos del municipio hasta tanto el señor presidente pueda reintegrar los recursos a la ciudad de Pereira.
3: ¿No se ha hablado entonces de una fecha puntual?
2: Están evaluándolo ya, ya hay unos expertos en la ciudad de Pereira. Digamos que por ser una demolición sin antecedentes en la historia de Colombia, sí es muy muy importante que lo puedan revisar, porque además no solamente es el edificio Invico, digamos que es el que más tenemos marcado en la cabeza, pero hay otro en la 21 con séptima con octava que también es muy alto, que también tendremos que demoler, otro acá en el sector de la Rebeca que también supera los 15 pisos, las cuatro torres de Pinares que también se encuentran afectadas. Entonces son muchos muchos los edificios que de una u otra manera tenemos que implosionar y hay que hacerlo con la mayor cautela del mundo para no causar daños a las estructuras que se encuentran aledañas.
3: 9 de la mañana, 23 minutos.
1: Ahí estaba más o menos la información que nos presentaba sobre el tema de Invico, lo que estaba pasando. Y lo que va a pasar seguramente en los próximos días, que mucha gente está a la espera de qué va a suceder con ese edificio. 12:36 minutos en la emisora del Primer Lugar, 12:36.
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1: 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Usted hace la noticia a esta hora a través del 326-70-1027. ¿Dónde está? ¿Dónde escucha Olímpica a esta hora de la tarde? ¿Dónde nos acompaña? Aquí está Jason Jiménez. Luis Alfonso se llama Destino Final. Señorazo.

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2: Olímpica, ya son las 12:50 minutos.
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Se llama Nubarrones, esta buena canción de Pastor López. Siente que viene diciembre con Olímpica Cero. Ya vengo a contarles clasificados. No, ustedes a mí me van a contar los clasificados. ¿Qué necesita? ¿Qué compra? ¿Qué vende? A través de Olímpica Cero. Así que vayan dejándome ya notica de voz. ¿Qué necesita? ¿Qué compra? ¿Qué vende en la ciudad de Pereira? De pronto alguien tiene lo que usted necesita y usted puede tener lo que alguien necesita. 12:54 se llama Nuestro Secreto, esta buena canción.

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0: La una de la tarde de 5 minutos. Es la una de la tarde de 5 minutos. En Olímpica Estéreo es la una de la tarde de 5 minutos. Ustedes a esta hora nos siguen programando buena música, buenas canciones. A esta hora tenemos clasificados, saludos, reportes de sintonía también. En la emisora del primer lugar, Olímpica Estéreo 102.7. Un saludo para todos nuestros oyentes. Recuerden que ya casi entregamos la nevera nueva y llena.
1: Ya casi. En poquito, la otra semana estaremos entregando la nevera nueva y llena, Juanito.
0: No, es que una nevera nueva y llena. Qué bueno que pudiéramos participar.
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0: Bono de 500 lucas, 500 barras. 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
1: Ya saben, denos su clasificado también a esta hora del mediodía, 326-70-1027. Dice por acá la corresponsal. Tiene clasificado a esta hora del mediodía en Olímpica Estéreo 102.7. Dice, se encontraron los documentos a nombre de Melanie García Jaramillo. Se pueden comunicar al 305-817-9699. 305-817-9699. Los documentos a nombre de Melanie García Jaramillo se pueden comunicar ahí, repito, al 305-817-9699.

Saludo para Glorita Bedoya. Saludo para Fernando Albán también. Ahí está reportando sintonía con Olímpica Estéreo 102.7. Saludo para doña Marleni. Para Marla. Ahí está reportando sintonía. Aquí está Alex Manga con esto que se llama Aún. Buen vallenato a esta hora, iniciando semana.

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0: la tarde, 20 minutos. Es la 1 de la tarde, 20 minutos en Olímpica Estéreo 102.7. Un saludo muy especial de cumpleaños, hoy de cumpleaños. Un saludo para Gisela. Un saludo para Gisela de parte de su hija Alexa, de sus nietos y de toda la familia. Un abrazo muy especial. Además que yo sé que es fiel oyente de Olímpica Estéreo. Para ella, ¡felicitaciones! Doña Gisela, muchas bendiciones hoy en su día de cumpleaños. Que la pase muy bien al lado de sus seres queridos. Que disfrute mucho, que celebre la vida. Un saludo para doña Olga Foronda, para Mari Soto, para Daniel Alberto Ortiz, también para nuestros amigos, dice por acá, desde el sector de Llano Azul. Bueno, un saludo para todos ahí en Llano Azul. Hola, Olímpica, buenas tardes.
1: Olímpica, buenas tardes. Amable, se venden taxis usados. Informes al 314-762-5907. 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
0: Bueno, ahí están clasificados, se venden taxis usados, dice por ahí. Se venden taxis usados. Olímpica Estéreo, buenas tardes. Está bien interesante el tema ahí.
2: Maruchito, me hace un favor.
0: Señor.
2: Y me verifica si yo estoy anotada en el bono y en la nevera.
0: Ay, voy a
2: me
0: verificar.
2: Hace el favor, muchas gracias. Yo escucho Olímpica porque vamos me pone a... de todo. Y
0: bien, bueno. Bien, bueno, un saludo para Yasmín. Tranquilo, si usted se inscribió con la palabra nevera. Ah, esa es la confirmación. Cuando usted le piden el número, el teléfono, el barrio, ahí usted queda inscrito. No hay que verificar nada. Tranquila, doña Gloria, que ahí está inscrita. No me preocupe yo. Para que participe, para que gane con Olímpica Estéreo. Un saludo para Ángela, para María Fanny también. Está dejando reporte de sintonía para La Monita, para Fernando Patiño. Hombre, don Fernando Patiño. Don Fernando Patiño. Está escuchando Olímpica Estéreo 102.7. Aquí está Nico Cadavid y Luis Alfonso. Con estos dos artistas es que vamos a estar entregando la nevera nueva y llena con Olímpica Estéreo. Inscríbase. La palabra nevera.

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0: la tarde, 43 minutos en Olímpica Estéreo 102.7 A. Clasificado. Clasificado. Necesito oficial de obra civil. Están escasos por estos días, le cuento. Se necesitan, vea, clasificado. Se necesita oficial de obra civil para el barrio Milán en Dos Quebradas. Por favor, comunicarse al siguiente teléfono: 310-646-6644. Se requiere, se necesita oficial de obra civil para el barrio Milán en Dos Quebradas. Llame al siguiente teléfono: 310-646-6644. Ahí está pues el clasificado a esta hora con Olímpica Estéreo 102.7. Un saludo para don Javier Gil. Buenas tardes.
1: Se necesita un empleado para trabajar en oficios varios en panadería que viva cerca acá de Montelíbano, en la panadería Punto Rico. El número del celular es 313-6263-337. 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

Un saludo para Alba Ruth. Un saludo para Alba Ruth ahí en Majestic 1. Está escuchando Olímpica Estéreo 102.7. Un saludo de parte de Edilson. El guaro, está oleando ahí trapero. Bien juiciosa Alba Ruth. 1:52 PM. Aquí está mi tío Jonales Castaño.

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6: 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Son las 2 de la tarde, 2 minutos en Olímpica.

Esta canción es bien romántica, es muy linda. Se llama No sueltes mi mano, Freddy Montoya, Carlos Montoya, con esta buena canción que ustedes ya pueden programar en el 606-331-5208 y WhatsApp Olímpica. Saludándolos, tardecita de lunes, un inicio de semana con muy buena temperatura, aunque yo creo que es muy probable que en algunos lugares ya empiece a caer agüita. Por acá se oscureció un poco, así que ustedes nos dejan su reporte desde el barrio, desde Cuba, qué pasan dos quebradas, desde Pereira, en el norte del Valle, Chocó también, Caldas, Quindío, Risaralda, a esta hora acompañados de muy buena música. Y además también dejando las notas de voz con la canción que ustedes quieren escuchar. 320-670-1027. Recuerden, 320-670-1027. Un saludo y un abrazo a todos los amigos conductores que por acá nos están dejando su reporte de sintonía. Ya son las 2:09.

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0: especial para Alcides. Alcides, oiga, Alcides. Ese nombre es poco común. Juanito, ¿qué hubo? ¿Qué más? Buena tarde, ¿cómo estás? Bienvenido.
1: Un saludo para Alcides, que es muy, es un fans, ¿qué dicen?
0: Es fans. Un fan.
1: No, pero a mí me gusta decir fans.
0: Un fan. Bueno, para Alcides, un abrazo muy especial. ¿Dónde está Alcides?
1: En el Centro Vida, en Las Violetas.
0: En Las Violetas. Para Alcides, un beso enorme. Bendiciones, Alcides. Que Dios te bendiga. Uy, cuidado con mis ojos. 2:16 PM, Juanito. Pilas pues con eso. Le cuento a los oyentes qué está haciendo aquí. Es que a punto de tirar alcohol a todo el mundo acá. Se enloqueció pues, ¿ok? Yo lo voy tirando al agua también, mijito. 2:16 PM.
1: ¿Qué será de Alcides, hombre?
0: ¿Qué será de la vida de Alcides?
1: Alcides, creo que de San Nicolás, o sea, el hombre para Alcides.
0: ¿Tú conocías a otro Alcides?
1: Sí, sí, sí.
0: Yo conozco a un Alcides de Manzanares de hace muchísimos años.
1: Sí.
0: Pero ese nombre no es como cierto, como que Alcides.
1: Alcides.
0: ¿Conoces mucho a Alcides, no?
1: Pues conozco el centro comercial Alcides.
2: Arévalo.

0: 2 de la tarde, 17 minutos. Bueno, saludándolos, Juan, inicio de semana. Esta semana, vea, yo sé que los oyentes todavía están preguntando acerca del pico y placa. Nosotros decidimos que les vamos a ir contando el pico y placa por días. Usted sabe que el lunes arranca, esta semana arrancamos con los números pares. Así que si su placa, la placa de su vehículo termina en 0, 2, 4, 6 y 8, usted hoy está con pico y placa para que lo sepa, para que no va a sacar su carro y no se va a ganar por ahí su comparendo. Hoy en Pereira, 0, 2, 4, 6 y 8. Eddie, es el mismo pico y placa para Dos Quebradas, ¿cierto?
1: Sí, es exactamente el mismo, para que lo tengan en cuenta y no se den por ahí a hacer un comparendo, que recuerden que ya la semana pedagógica pasó, ya están haciendo comparendos.
2: Ya están por ahí rayando.
1: Sí, ya están rayando. Si usted no...
0: ¿Están rayando?
2: Están rayando.
1: Ya saben que hoy y el miércoles los números pares no pueden salir. Para que lo tengan en cuenta, lunes y miércoles no pueden salir los números pares de esta semana.
2: Bueno, hay una información que está circulando, que circuló todo este fin de semana, donde decía que a usted le va a llegar una alerta este martes, que porque hay un simulacro, que tal, que todo el tema, que simulacro nacional.
0: Oiga, verdad.
2: No, eso es falso.
0: O sea, ¿es mañana? O sea...
2: Hoy es falso.
0: Pero todo eso es falso, sí, porque Eddie me dijo esta mañana, Joa, si te llega una alerta al celular...
1: No, lo que pasa es que la información que estaba rotando era de República Dominicana. No sé quién tomó la información y empezó a rotarla en los celulares, probablemente a usted le llegó esta mañana.
0: Sí.
1: Que había un simulacro hoy a las 10 de la mañana, entonces que le iba a empezar a llegar la alerta y las personas empezaron a escribirnos muy preocupadas. Y ahora la alcaldía pues da un mensaje especial para que usted no caiga en la desinformación. Pero sí se va a hacer uno, ¿cierto?
2: Claro, sí vamos a tener uno para que usted esté preparado. Simulacro Nacional de Respuesta a Emergencias 2026 se realizará el miércoles 21 de octubre de 2026. Este ejercicio se desarrollará en el marco de la Semana de la Prevención.
0: ¿Me repite la fecha?
2: El 21 de octubre.
0: 21 de octubre será entonces simulacro. Tendremos simulacro nacional.
2: Simulacro Nacional de Respuesta a Emergencias.
0: Okay.
1: Recuerde que el año pasado fue el 22 de octubre.
2: Sí.
1: Entonces es una fecha tradicional para hacer este ejercicio, que lo que busca más que todo es que la gente se preocupe por atender los protocolos de seguridad y de reacción frente a un tipo de emergencia como el que ya vivimos. Usted ya puede constatar de que es necesario usted saber dónde está su punto de encuentro, qué hacer antes, durante y después de un sismo, por ejemplo.
2: Sí.
1: Ese día se va a hacer el simulacro el 21 de octubre, pero es el 21 de octubre. Y es simulacro, o sea, van a simular.
0: Bueno, ahí está, 2:19. Si antes de pronto muchas personas no se tomaban muy en serio el tema de estos simulacros, creo que pues ahora con todo lo que sucedió, vamos a estar todos muy atentos de verdad, porque sabemos que, bueno, en cualquier lugar, en cualquier momento puede pasar algo y debemos estar preparados, obviamente. Son las 2:20. Juanito, gracias por esa información. Muy
2: gusto.
0: Interesante, y a Eddie también. Ya son las 2:20. Ustedes empiezan a dejar muchas notas de voz. Olímpica te complace. 320-670-1027 para que programen sus mejores canciones. 2:20 minutos.

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0: Las 2 de la tarde, 41 minutos. 2 de la tarde, 41 minutos. La canción se llama ¿Cómo lo hizo?
1: ¿Cómo lo hizo? Si siempre estaba conmigo. Ay, ay, es que tienen la maña para hacerla.
0: ¿Cómo lo hizo?
1: Yo no sé.
0: Lizel, ¿cómo
1: como
0: lo hizo?
1: Como dice una canción, creo que es de Vicente Fernández. Lo hace en 5 minutos detrás de la puerta. No me tires de menos.
0: No, pero esa dices. La mujer cuando engaña al marido lo hace tonto detrás de la puerta.
1: ¿Cuál es esa?
0: Si no le demuestra confianza. Claro, esa es.
1: ¿Cuál es?
0: Esa es cuál. Ay, hijo de madre.
1: El ayudante.
0: La tienda o el ayudante. La tienda.
1: No, yo creo que es una de las dos. El que tenga tienda o es el ayudante. No, es el ayudante.
0: El ayudante.
1: El ayudante. Espere, ¿se la quiere escuchar?
0: Pues si le sale, si la quiere escuchar.
1: Escuche, pues, no me sale, pero si usted la quiere escuchar, yo con mucho gusto la programo. Sí, esta es la que dice, la mujer cuando engaña al marido, lo hace tonto detrás de la puerta, así es.
0: Yo pensé que decía, lo hace todo detrás de la puerta.
1: Gracias, Julián, un abracito para Julián, que hasta ahora está escuchando Olímpica Estéreo, Juli.
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1: Bueno, 2 de la tarde, 42 minutos. Juanito, tenemos inscripción para la nevera nueva y llena que nos han estado. Además, preguntando muchísimo, muy pendientes porque llega el sorteo de esa nevera maravillosa, nevera nueva y llena.
0: Vamos a estar entregando nevera nueva y llena con Olímpica Estéreo 102.7. La vamos a estar entregando dentro de poquito. 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
1: Y llena.
0: Nueva, esa nevera huele a nuevo. Como es de bueno,
1: el olor a nuevo.
0: Nuevo, ¿cierto?
1: Sí.
0: Y así huele esa nevera.
1: La mejor marca es nueva, definitivamente.
0: La mejor marca es nueva.
1: Son las 2 de la tarde, 2:43 minutos, ya lo saben, escriban la palabra nevera.
0: Pero es que lo que para muchos es nuevo, para otros, ¿cómo es el dicho?
1: Esa es otra canción. Lo que para uno es viejo, para otro es nuevo. ¿Sí o no? Ahí está, bueno, 2:40. Que hoy estamos andando muy reflexivos con el tema de las canciones.
0: Pero no tiene que ver nada con la edad, ¿cierto?
1: No, eso no tiene nada que ver. Luis Enrique, un abrazo, un saludo para Darío, para Julián. Anda por acá, Sar Colombia, saludo para Sebastián. Abrazo para todos ellos que hasta ahora escuchan Olímpica Estéreo. Y llega este clásico vallenato maravilloso que hacen los Diablitos. Ay, escuchen pues esto. Se llama Sueños de Olvido, 2:44 minutos.

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2: Son las 2 de la tarde, 51 minutos. Ya son las 2:51 en Olímpica.
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1: Son las 2:53 de la tarde, ya son las 2:53. 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
1: Tarde, 54 minutos. 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
1: 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Ya son las 2:55 minutos.

0: Las 3 de la tarde, 8 minutos. 3 de la tarde, 8 minutos. Ustedes pueden pedir canciones. Ustedes pueden solicitar canciones. Ustedes pueden recordar canciones. ¿Quién Olímpica Estéreo? Este es el espacio para ustedes.
1: Recordar canciones como esa de Marc Anthony, Juanito.
0: Sí.
1: ¿Algún recuerdo le trae a usted por ahí?
0: No nos puede faltar la canción de Merck.
1: De Merck.
0: Porque es que
1: Merck. No, es que Merck es tremendo artista.
0: Yo lo que digo es que es Merck, es Merck. Merck es Merck.
1: ¿Es Merck o Mark?
0: Pues yo digo Merck.
1: Otros dicen Mar Anthony.
0: Otros dicen Mar Anthony.
1: Mar Anthony. Bueno, un saludito para Nini Joana. Saludo muy especial a Nini Joana de parte de Sebastián.
0: Sebastián,
1: okay. Que le envía un saludo muy, pero muy, muy, muy especial a Nini. Ya son las 3:09 y a Sebastián, que siempre está escuchando también Olímpica Estéreo. Sí, uno, Sebastián, un abrazo.
0: Bueno, por acá dice: buenas tardes, para reportar la pérdida de una billetera con documentos, cédula, licencia de conducción, tarjetas del banco, se me perdió por el centro comercial único. Si usted se encontró los documentos a nombre de Mario de Jesús Giraldo Madrid, perdió sus documentos, todos sus documentos. Comuníquese con él al 321-611-4688. 321-611-4688. Se perdieron documentos a nombre de Mario de Jesús Giraldo Madrid.
1: Bueno, ahí están algunos de los clasificados. Ven. Tenemos otro clasificado, creo, por ahí que nos habían dejado, Juanito.
0: Ven.
1: ¿Qué? ¿Qué pasó?
0: Pues es el mismo clasificado. Lo leí. El audio es el mismo clasificado.
1: Ah, bueno, es el mismo. Okay.
0: ¿Te parece?
1: Está bien. Está bien.
0: Está bien. Bueno, déjame mandar un saludo, por favor, a el capitán Eduard Marín. Ahí está escuchándonos a través del Real Audio. Dice por ahí, un saludito. Sintiéndome como en la casa, sintiéndonos más cerca. Un saludo muy especial para Eduard Marín, el Capi. Un abrazo, mi hermano. Lo estimo mucho. Un abrazo muy especial.
1: Un abrazo para Eduard Marín. Listo, ya son las 3 de la tarde, 10 minutos. Bueno, para acá me escribieron, dice Lice, hola, ¿cómo estás? Me gustaría escuchar la canción, una canción del Andariego.
0: ¿Cuál?
1: ¿Cuál le ponemos? ¿Cuál le ponemos al Andariego, Juan?
0: Pues a mí me gusta mucho.
1: Ay, es que a mí todas me gustan.
0: Venga, hay un nuevo amor. Después
1: hay un nuevo amor, me encanta, ¿sí o no?
0: ¿Coincidimos en eso?
1: Sí.
0: Esa es que tú y yo nos entendemos muy bien.
1: Es que esa canción tiene algo. O sea, usted escucha esto y a mí mismo le da sed. Usted ya quiere tomarse un guarilaje.
0: Veo que en lo musical también nos entendemos.
1: También, ¿en qué más nos entendemos? No. De pronto en el trabajo, pero de resto, no más. 3:11 minutos. Aquí está el Andariego, canciones que ustedes programan. Son las 3:11 minutos.

0: Las 3 de la tarde, 13 minutos. Tenemos por acá más oyentes, Juanito, en el WhatsApp Olímpica. ¿Qué dicen nuestros oyentes?
1: Nuestros oyentes.
0: Venga, a ver.
1: Pero primero quiero decirte que hubo volcamiento en Boquerón,
0: no puede
1: bajando
0: ser.
1: Boquerón. ¿Cómo estará ahí la movilidad de nuestros amigos conductores que se están moviendo por estos lados?
0: Bueno, ahí está. Si ustedes están en el sector de Boquerón, los vamos a invitar para que nos dejen una notica de voz. Cuéntenos qué es lo que está pasando allí, porque nos acaban de reportar volcamiento, sector Boquerón. Déjenos una nota de voz en el 326-70-1027. Ojalá que no haya sido muy grave, Juan, porque
1: Ojalá. Tremendo.
0: Son las 3:14 minutos. Ahora sí, ¿quién anda por acá? Buenas tardes.
2: Muy buenas tardes, Olímpica. Les habla Ricardo desde la Virginia Risaralda. Es tan amable el disquito cuando florece la primavera de Nelson y sus estrellas. Yo también escucho Olímpica porque me pone de todo y bien bueno.
0: Bueno, un saludo para nuestro oyente. Él dice que ¿quién será cuando florezcan las amapolas de Gabino Pampini? Juanito, ¿tú qué dices?
1: Pues lo va a buscar aquí, sostenerlo.
0: Él dice que, no, pues si usted no lo puede sostener solo, ¿para qué lo tiene?
1: Sostenerlo
0: ya son
1: momentico.
0: Las 3:14. Él dice ¿cuándo qué? Cuando venga la primavera.
1: Cuando venga
0: la primavera. Yo creo que es cuando florezcan las amapolas. Son las 3 de la tarde, 15 minutos. Saludo para Jaiber, para Simon. Un abrazo para Dieguito, Diego Alonso, que a esta hora también está dejando su reporte de sintonía. Y saludo para Kant, que también está por acá dejando reporte. Son las 3 de la tarde, 15 minutos. Bueno, a ver qué nos dicen por acá. Dice Lice Dola, me gustaría escuchar la nueva canción.
1: No, él dice es cuando venga la
0: cuando
1: primavera.
0: Venga la primavera. Cuando venga la primavera. Bueno, y por acá, pero por acá mira que también me escribieron este mensajito. Dice, quiero escuchar la canción de Ever Vargas, La Tristeza Mía. Escuchamos La Tristeza Mía, Juanito, y luego nos vamos entonces con la canción de que nos están programando por acá nuestros oyentes. 3 de la tarde, 15 minutos. Ah, esta canción me encanta. Hermosísima, 3:15. 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
6: De la tarde, 21 minutos. 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

0: 3 de la tarde, 31 minutos en Olímpica Estéreo 102.7. A esta hora ustedes nos siguen programando buenas canciones, nos siguen solicitando canciones. Por ejemplo, la que nos sacaron de pedir nuestro amigo y nuestro oyente.
1: Cuando venga la primavera. Ay, me encantó. Me encanta cuando venga la primavera.
0: Porque por acá otro oyente nos estaba diciendo, es la de Yuri. No, esa es otra.
1: Esa es la maldita primavera.
0: Un saludo para Yasmín, para Lizzy Joana, ¿será?
1: Lizzy Joana.
0: Para Marla, para Gloris. Ahí estamos escuchando el Intigacero. Venga, hay volcamiento de vehículo. Nos dicen que al parecer hay una persona atrapada.
1: En el sector de Boquerón. ¿De Boquerón?
0: Lo que nos están escribiendo por acá.
1: Ay, Dios mío.
0: Una persona atrapada ahí en este accidente. Un saludo para Yamile, un saludo para Antonio también. Para Doña Julia, escuchando el Intigacero. Hola, Olímpica, buenas tardes.
2: Buenas tardes, familia Olímpica, dice Joana, Juanito Rey.
1: Buenas tardes.
2: Todos los que están detrás de ustedes haciendo posible la emisión de Olímpica. Lo recuerdo con mucho amor, con mucho cariño. Hace muchos días no los escuchaba. Desde el 10 de agosto no los había vuelto a escuchar. Emocionalmente no quedé muy bien. Y gracias a Dios no perdimos ni en lo material, ni vidas humanas. Sí tenemos a Julia Ricura cerrado, porque nuestro entorno no está bien, entonces no hay ventas. Pero pues seguimos luchando, seguimos intentando. Gracias por estar siempre ahí. Hoy escuché a Cristian Toro, hoy escuché la risa de Barucho y creo que eso me llenó de alegría y ganas de continuar. Lo vamos a lograr, con la ayuda y el favor de Dios lo vamos a lograr. Cuídense mucho. Dios los bendiga. Gracias por acompañarnos. Y como siempre, ustedes son los mejores del mundo mundial.
0: Un saludo
1: para... Ay, ese mensaje, Juan, me conmueve mucho. Me conmueve mucho ese mensaje. Porque eso que ella nos dice...
0: Es el sentir.
1: Yo creo que todos los que vivimos en esta hermosa ciudad... después de ese 10 de agosto, muchas cosas han cambiado, Juanito. Yo me identifico mucho con lo que ella dice, hasta hoy los vuelvo a escuchar después del 10. Digamos, Juan, que ese terremoto llegó para cambiar muchas cosas, pero también para mostrar lo fuertes que podemos llegar a ser, Juan, y superar muchas adversidades. Mucha gente, como dice ella, dejó de hacer sus actividades cotidianas. Y es normal, Juanito. Yo siento que no hay que obligarse. Mucha gente, por ejemplo, dejó de seguir su rutina, el verse con sus amigos, sí, el encontrarse con su familia. Es normal. En este momento, mucha gente dice, bueno, yo quiero retomar muchas cosas de la vida que llevábamos, pero se nos hace difícil. Mira, yo, por ejemplo, la semana pasada quiero ya ir al gimnasio, quiero. Y lo he estado como posponiendo,
0: sí,
1: pero es precisamente por todo lo que ha sucedido, Juan, como que el cuerpo me dice que todavía está como en ese estado de nerviosismo, en ese estado de ansiedad. Yo creo que también nos tenemos que permitir hacer ese duelo, porque es un duelo también, es un duelo todo lo que estamos viviendo, por las personitas que se fueron, por cómo está nuestra ciudad, ver la ciudad así nos duele en el corazón, salir al centro y ver que ya no están,
0: que hay unos botes ahí.
1: No está el centro como estaba antes, no está la gente como estaba antes, eso duele en el corazón. Entonces me identifico mucho con las palabras que ella dice, y de verdad, a nuestra oyente, no me acuerdo el nombre, Juanito.
0: Julia Ricuras.
1: Le quiero enviar un abrazo, y el que ella nos diga que nos escuchó y que le alegramos la vida, al menos le hacemos salir un poco como de todos esos pensamientos que a veces llegan. Yo creo que es para nosotros, Juanito, es un regalo. Es una recompensa muy grande a nuestro trabajo, ¿no?
0: Pues es que ese finalmente es el que sabemos que, bueno, estamos realmente aportando a algo de lo que está pasando.
1: Ayudando con un granito de arena.
0: Aparte de que informamos, pero también queremos hacerlos es precisamente como desconectarlos un poquito de esa realidad que vivimos, y como, venga, es que aquí hay música, es que aquí nos acompañamos, es que aquí vamos a salir adelante.
1: Y aquí estamos sintiendo lo que ustedes están sintiendo por nuestra ciudad. Claro. A nosotros nos duele. Mira, yo cada que salgo de mi casa, Juan, y veo los edificios así, las estructuras dañadas y eso, uy, uno siente un dolorcito como que, Dios mío, y pide uno...
0: Aquí estaba este almacén
1: sí,
0: que yo compré, aquí estaba tal cosa.
1: Este lugar que me gustaba, mi lugar favorito. solito, cuando yo paso por eso evito tanto a veces cuando paso frente a mi gimnasio que quedó destruido, sí. Segunda y tercera planta, eso duele el corazón, muchachos, porque era un lugar más que, bueno, el acondicionamiento físico, donde usted también hizo amistades, donde conoció a muchísimas personas que han sido muy importantes. Yo aprovecho para saludar a toda la gente que entrena o entrenaba en el Sante Blue. Yo aspiro, ojalá, no sé, no he hablado con las personas de allí del gimnasio, pero yo aspiro de que se pueda levantar nuevamente este gimnasio, que ha sido un gimnasio de hace muchísimos años, donde la gente va, hace amistades, entrena y tiene un ambiente muy chévere. La verdad me dolió muchísimo ese tema, Juanito, pero así, ese es el sentir de muchos pereiranos con diferentes lugares, ¿no?
0: Bueno, más adelantico también a las 4 de la tarde vamos precisamente a recordar que esta mañana tuvimos al secretario de Desarrollo y Competitividad, a Cristian Toro. Vamos a recordar porque él pues habló de unas cifras ahí, nos tiene información y también hay una información importante para aquellos empresarios. Así que en un ratico en la Ruta Olímpica pues vamos a volver a pasarles esa información, porque sabemos que es importante y muchos no pudieron estar como conectados en la mañana, y sabemos que hasta ahora pues muchos oyentes están conectados con Olímpica Estéreo, así que pendientes de la Ruta Olímpica.
1: Ya son las 3:38, ya llega la Ruta Olímpica, así es, 4 de la tarde, a las 4 en punto estaremos con la Ruta Olímpica, que está Edgar. Y esta canción me gusta, Edgar Joel, se llama Si Tuviera Tus Ojos.

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1: 3 de la tarde, 52, las 3:52 minutos.
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1: Tres de la tarde, 53 minutos. 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

0: El karma existe, dice esta canción. Dice, el karma existe, el karma
1: eso
0: existe.
1: Sí es, eso sí es verdad, Juanito. El karma, yo sí creo totalmente en el karma.
0: El karma.
1: Sí, señor.
0: El karma, el karma. ¿Qué es el karma?
1: El karma. El karma, karma es cuando karma. Se le devuelven las malas acciones.
0: Es como un boomerang, ¿sí? El boomerang de, ¿sí? De acciones.
1: Sí, sí, es ese boomerang que usted tira y se le devuelve.
0: Bueno.
1: Así es el karma.
0: El karma existe.
1: Así dicen que por ahí había escuchado una frase que el karma era como es como un restaurante.
0: Sí.
1: ¿Usted sí había escuchado esa frase, la del restaurante?
0: No, la verdad no. No.
1: Bueno, decía que el karma es como un restaurante. Dice, no tiene menú. No tienen menú, solo te dan lo que... No, esta es diferente. Hay un restaurante llamado Karma. No tiene menú, solo te dan lo que mereces.
0: Oh.
1: Así que cuidado con lo que deseas y haces.
0: Vea, muy cierto. Está muy cierto.
1: Ahí está. O hay otro que dice que el karma es como... el karma es como un restaurante. Nadie se va sin pagar.
0: Ay, ay, ay. Esa
1: ay,
0: es.
1: Ay, ay, ay.
0: Bueno, mi amor.
1: Por eso, yo creo que Juan, usted hay que tratar de hacer las cosas bien.
0: Usted.
1: Ahora, no pueden ser perfectas porque somos seres humanos y nos equivocamos.
0: Obvio.
1: De hecho, todos nos hemos equivocado en el
0: obvio amor, obvio amor.
1: Pero usted hay que tratar de hacerla bien.
0: Claro. 4:04, Lizeth. 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
0: Burro inteligente.
1: Bueno, ahí está, así que muy pendientes, ya luego de las 5:00 p.m. estaremos realizando esa llamada para entregar ese bono maravilloso. 4:04, ya les vamos a actualizar. De información, de noticias, todo lo que es viral hoy en Colombia, Juanito.
0: Bueno, ahí está, les vamos a dar información, noticias, lo que ustedes a esta hora precisamente quieren escuchar. 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
1: Ya son las 4:05, ya vamos a hablar de noticias, lo más importante, Juanito, entre esas noticias, lo que tú nos contabas ahora, el tema del simulacro nacional. También estaremos hablando de Marco Rubio, que llega a Barranquilla. Se habla de seguridad y economía en la agenda de Marco Rubio con el presidente Abelardo de la Espriella. El encuentro se realizará en la sede presidencial del Batallón Paraíso y se ultiman los detalles para la llegada de Marco Rubio, quien tiene previsto arribar mañana martes 8 de septiembre a la capital del Atlántico para sostener una reunión con el presidente Abelardo de la Espriella. Agentes de seguridad estadounidenses ya se encuentran en la ciudad coordinando todo lo relacionado con el desplazamiento y la protección del funcionario norteamericano durante su permanencia en la ciudad. Así que, de acuerdo con la agenda anunciada por la Cancillería, Rubio realizará una gira por Colombia, Ecuador y Perú entre el 8 y el 10 de septiembre.
0: Bueno, noticias a esta hora. Por primera vez, abro comillas, por primera vez el gran capital de Colombia vino al Chocó y lo vio desde la inversión. Gobernadora del Chocó, Nubia Carolina Córdoba, gobernadora del Chocó, destacó el gran capital de Colombia que está poniendo para precisamente mirar este departamento con otros ojos. La mandataria hizo un balance positivo del encuentro que sostuvo hoy lunes 7 de septiembre entre varios empresarios y por supuesto tuvo la presencia del presidente de la República, Abelardo de la Espriella. Son las 4 de la tarde, 7 minutos. Histórico. Se anuncia un malecón para el Chocó, Lisset, 5 mil millones a emprendedores y 1 billón en vías tras cumbre con empresarios. Ya venimos a ampliarles todas estas noticias. En un ratico, a las 4 de la tarde, 7 minutos, les contamos que hay una persona, permanece una persona atrapada en un vehículo, un furgón que llaman una turbo, que se volcó con plátano ahí bajando de Boquerón. Son las 4 de la tarde, 8 minutos. Esa es la carramenta que nos reportan ustedes a esta hora en la Ruta Olímpica.

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1: Que está chupando, mi amor.
2: Ya usted. Son las 4 de la tarde, 17. ¿Qué
1: andaste chupando, Lisset?
2: No, señor. Es un chiclecito que me regalaron.
1: Lo veo ahí saboreando ese chicle.
2: Un chiclecito, lo más de bueno.
1: ¿Ese es de yerbabuena?
2: No, a mí me gustan los de menta.
1: ¿De menta?
2: Los de menta, sí.
1: ¿Te gustas mentolado? Ok.
2: Mentolado. Ya son las 4, 17 minutos. Bueno, Juan. Algunas de las noticias más importantes para hoy,
1: señorita,
2: en nuestro país. Mira, se está hablando, pues obviamente, del tema de la visita del presidente Abelardo de la Espriella al Chocó.
1: Sí.
2: Tras reunión con los empresarios, el presidente da inicio al plan Marshall para atender la situación del Chocó.

0: Chocó. El jefe de Estado aseguró que el Chocó no nació para ser pobre. Desde el Chocó y tras la cumbre empresarial por la transformación del Chocó y la reconstrucción de la patria, el presidente Abelardo Glas Priella anunció el inicio del denominado Plan Marshall, con una serie de medidas de toda índole para atender las principales necesidades del departamento, tras el terremoto registrado el pasado 10 de agosto y el histórico abandono estatal que ha tenido esta región de Colombia. Oiga, qué bueno, me encanta que se centren los esfuerzos, Juanito, por el Chocó, que es un departamento hermoso y maravilloso, además vecino de Risaralda, de Venga, nuestro departamento.
1: Es verdad, ha sido bastante olvidado este departamento. Pero también admirar la gobernadora. ¿La has escuchado hablar?
0: Sí, claro.
1: Creo que maneja como 3 o 4 idiomas.
0: Sí, es muy preparada.
1: Y llegó precisamente, creo que está haciendo muy buen trabajo con el presidente actual. Están haciendo una llave tremenda ahí. Muy positivo por lo que están haciendo por nuestros hermanos del Chocó. La verdad es que sí.
0: Bueno, 4:19 minutos en otros titulares, noticias, Juanito. Pues escriben del profesor Kevin Santiago. La fiscalía pide enviar a la cárcel a 8 integrantes.
1: ¿Cómo?
0: Del tren de Aragua. Estamos hablando de que la fiscalía descubrió pruebas técnicas y las declaraciones de testigos para sustentar la urgencia que sean enviados a prisión. Una fiscal de la Unidad Especial de Investigación solicitó a una juez de Bogotá dictar medida de aseguramiento y enviar a la cárcel a los 8 ciudadanos venezolanos integrantes de esa banda criminal, sindicados de estar implicados con los actos de tortura, posterior homicidio y desaparición del profesor Kevin Santiago Ángel Garzón, en hechos ocurridos, recordemos, entre el 20 y el 21 de mayo en el suroccidente de la ciudad. Según las investigaciones, el trabajo comunitario que Kevin Santiago desarrollaba con jóvenes de la localidad de Kennedy para alejarlos de la criminalidad y del tráfico y consumo de drogas habría sido el motivo por el que fue asesinado. Qué lamentable, qué triste esta noticia. Detrás del trágico hallazgo del cuerpo del profesor Kevin Santiago Ángel Garzón, abandonado dentro de una maleta en una ciclorruta del Tintal en la madrugada del pasado 21 de mayo, se escondía una historia de manipulación que dejó en evidencia la crudeza del crimen organizado en el suroccidente de la capital del país. Así que la Fiscalía General de la Nación, a través de su Unidad Especial de Investigación, reveló los detalles de un plan milimétrico diseñado por una célula vinculada al tren de Aragua. El objetivo de ese grupo era quitar del camino al docente que, impulsado únicamente por un deseo de cambio social, se había convertido en una amenaza incómoda para las finanzas de las mafias locales, que se beneficiaban especialmente por la venta de estupefacientes. Y la noticia es que la fiscalía pide enviar a la cárcel a 8 integrantes de esa organización del tren de Aragua.
1: Bueno, son las 4:21, otra noticia, capturan a hombre que estaría involucrado en el atentado en la vía Panamericana que dejó un soldado muerto y otros 2 heridos. Será la justicia la que determine su responsabilidad y sus posibles vínculos con estructuras criminales, anuncia el presidente. Capturan a un hombre que estaría involucrado en el atentado en la vía Panamericana, una noticia que se acaba de producir. 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Ya venimos con más información. Ustedes, nuestros WhatsApp reporteros que están en las vías, dejándonos los informes, dejándonos las novedades, lo que pasa en nuestra ciudad. En el 326-70-27. 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

0: mío.
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0: Las 4:31 minutos. 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
0: Medio millón de pesos, medio palo. 4:39 minutos. 4:39 minutos en Olímpica Estéreo 102.7, la emisora del primer lugar. Este fin de semana, Lizeth, vamos a tener simulacro decembrino. Simulacro decembrino con Olímpica Estéreo 102.7. Qué dicha, hombre, musiquita parrandera, musiquita así, para recordar en los tiempos de comer como natillita.
1: En los tiempos
0: comiendo natillita. Venga, Lizeth, quiero comer hojuelita, que también ha sido como muy tradicional, hojuelita, con buñuelito, con. Es algo bien tradicional también en los.
1: Bueno, yo no sé, al menos en la región donde yo crecí, las hojuelas sí. No eran tan, pero sí sé que, por ejemplo, en ciudades como Medellín,
0: y por aquí también,
1: como en departamentos como Antioquia, y algunas personas, el tema de las hojuelas, sí, muy rico.
0: Con azuquita.
1: ¿Hojuelita con qué? ¿Con azúcar?
0: ¿Con azuquita?
1: ¿Con qué la acompaña? ¿Con qué más?
0: No.
1: ¿A la abuelita sola con...?
0: No, la abuela y yo.
1: Para que no me sienta sola.
0: Que la abuela sola, ¿no? Pues.
1: Pues me refiero que no. Si la abuela, no, porque, por ejemplo, debe saber muy rico una hojuela con arequipe, por ejemplo. Eso debe saber delicioso.
0: Claro, debe saber delicioso.
1: Cierto, muy rico.
0: Sí.
1: Queda como un churro.
0: Como un churrito.
1: No, pero, ¿sabes yo de qué estoy antojada? De natillita, de cajita.
0: ¿De cajita?
1: Natillita de cajita.
0: ¿Y cómo así? Pero todas no son de cajita, pues.
1: De arequipe, o sea, no de maíz, sino de la que viene en cajita.
0: No de la tradicional, sino de las nuevas.
1: Exacto, si a mí me gusta es la que viene, que queda como un postrecito así sabrosa y deliciosa. Bueno, ya lo saben, este fin de semana, Juan, ¿por qué no? Ustedes que van a estar sintonizando el simulacro decembrino, hágase la natillita en su casa, ¿sí o no? Si usted está antojado, hágase los buñuelitos también, es una oportunidad bonita para irnos preparando, porque es esa preparación para recibir el mes de diciembre, que es el mes más esperado.
0: Bueno, ya saben entonces, vamos a estar de simulacro.
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8: Las 4:56 minutos. 4:56 minutos. Amigos, Lizeth Johanna, mi compañera de mil batallas. Hoy quiero un almuercito, un almorzado.
9: ¿No has almorzado? No, pero, Juan, pero mira la hora que es.
8: Pero es que quiero un almuerzo así sin complicaciones, sin pensar mucho e ir a la fija.
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0: dice Johanna. Está muy mamadorcita de gallo, como
1: mi
0: dicen por ahí.
1: Tenía razón.
0: Está muy mamadorcita de gallo usted hoy, dice.
1: ¿Por qué?
0: No, pues yo qué digo, yo qué digo.
1: ¿Por qué? Oiga, no, es que sabe por qué le mencioné esta canción de ¿sí? Mi ex tenía razón. Porque dicen que Carlos,
0: porque su ex tenía razón,
1: que su ex no tenía razón.
0: Ah,
1: no tenía razón. Karol G lanzó indirecta, señor, con esta canción. O sea, una fan como que le pidió que cantara este tema y ella como que no, ya no quería.
0: No le pegó ahí a la canción.
1: Entonces se hizo viral en redes un inquietante momento en su presentación y la reacción de ella. Precisamente, de nuevo miles de fanáticos que la han vuelto a relacionar con su más reciente ruptura sentimental, en donde varias de sus canciones pues han sido protagonistas. Así que Juanito como que le pidió que cantara la canción y ella dijo pues que la iba a cantar, pero como
0: o sea que indirecta para qué, para el Fercho, para el Ferchini,
1: para el Ferchini, ¿sí? ¿Sí? Fercho, que por ahí estaba viendo que ya es como que ya confirmaron que sí tiene novia.
0: Sí.
1: Pero yo siento que es lo normal, o sea, si dos personas no se entienden o ya.
0: Pero a mí parece que es muy normal, pero es más normal en el mundo artístico, en el mundo de los artistas. Sí, es normal que ellos
1: terminan
0: y a la semana ya no, cualquiera de los dos coloca a su novio o su novia.
1: Hay unos que sí se pasan. En el caso de Fercho, yo siento que ya es un tiempo, ya, creo que eso, estaba escuchando que ellos terminaron su relación finalizando el año 2025.
0: Sí.
1: Y pues ya, eso fue lo que pasó. Mire, Karol G se percató de un cartel en el que le solicitaron cantar la canción Mi Ex Tenía Razón, de su álbum Mañana Será Bonito. No obstante, la petición llevaba el siguiente texto: Mi ex no tenía razón en nada, pero por favor, cántala. Así que, pese a que ella tomó el asunto en medio de risas y manifestó que iba a ser la primera y última vez en interpretar esta canción en su gira, todo el público la ayudó a entonar dos veces el coro de su melodía. Y pues recordemos que ya había sido blanco de comentarios y críticas. Algunas personas manifestaron que lo leído había sido una frase utilizada propiamente por la mujer al tener que cantar una canción que la relacionaba con su exnovio. Bueno, tú sabes que la gente empieza a sacar ya conclusiones.
0: Sí.
1: El chismorreo, que una cosa que la otra. Pero bueno, ella dice, wow, pasó. Esta es la primera vez en todo el tour que cantamos esta canción. Probablemente sea la primera y la última, pero la vamos a cantar una vez más. Bueno
0: ahí está.
1: Después de una ruptura, Juanito, es muy maluco, tan bueno cuando uno está enamorado, pero después ya de la ruptura, qué pereza, ¿cierto?
0: Quedan a veces malas experiencias.
1: No quedan malas experiencias, sino que generalmente es muy difícil de pronto la forma en que se terminó.
0: Sí.
1: Si terminas mal con esa persona, generalmente quedan algunos como rencor, resentimiento en ocasiones, pero eso irá pasando con el tiempo. Además, yo siento que los dos son muy queridos profesionalmente, la gente los quiere mucho y seguramente ojalá en algún tiempo, ya cuando todo haya pasado, pues vuelvan a ser al menos panas, ¿no? Amigos, pues, parceros,
0: panas.
1: No parceros, pero que tengan una relación cordial, porque igual...
0: Bueno, y si no la tienen, igual no hay problema.
1: Pues
0: es que
1: sí, no pasa
0: tampoco
1: nada.
0: Tampoco hay que ser amigo del ex.
1: No, pero hay gente que sí le gusta.
0: Sí, sí, hay gente que le gusta
1: y dice, yo por qué no puedo ser amigo de mi ex si ya no siento nada por esa persona.
0: Por ejemplo, Lizeth, ¿te gustan hablar con los ex?
1: No, yo sí soy de las que termino y chao pescado.
0: ¿En serio?
1: Para siempre. No, mentiras, pero depende.
0: Pero
1: por eso te digo, mira, depende. Hay unos ex a los que yo quiero mucho. O sea, lo recuerdo con cariño porque fueron muy, muy excelentes.
0: Yo me acuerdo de uno.
1: Fueron excelentes personas y muy buenos novios en su momento. Entonces, son como dos nomás.
0: Yo sé cuál es el primero.
1: Pero los otros, no, pues con esos ya uno pierde el contacto.
0: Totalmente. Un saludo para Don Víctor desde Samaria 2 que nos deja el reporte de sintonía.
1: De sintonía.
0: Un abrazo bien especial. Y para, dice por acá, salúdeme al modelo que está escuchando Olímpica Estéreo.
1: Saludos para 8 minutos, Juanito, porque usted quiere enviar algún saludo también.
0: Saludos
1: para los United States of America.
0: United States of America.
1: ¿No?
0: No, mira que no.
1: Ah, bueno.
0: O bueno. Sí. Yo tengo unas primas allá.
1: Ok.
0: En los Estados Unidos. Un saludo muy especial.
1: Para los Estados Unidos.
0: Los Estados Unidos.
1: Para las primas.
0: Lizeth Joana. Vamos a entregar bono, ya casi.
1: Ya se inscribió con la palabra bono, ya, que está esperando.
0: Ya me inscribí.
1: Ya, bueno, bono. Hágale pues, que ya viene, ya estaremos contándoles quién es el feliz ganador o ganadora.

ustedes estén súper pendientes porque ya en minutos estaremos entregando bono de 500,000 de pesos con Éxito y Karina.

0: 5:17 minutos. Si te gusta la salsa, te gusta Olímpica Estéreo, nos seguimos acompañando.
1: Mira que llegué otra vez.
0: Juntos, juntos saldremos adelante.
1: Real.
0: Lices Joana. Se me salió el. Se me salió el Cornelio, Lices. Son las 5:17 minutos. Con Cornelio y todos saldremos adelante. 5:17 minutos.
1: ¿Y qué pasa?
0: Reportes de Carroventa a esta hora que ustedes nos pueden dejar.
1: La fantasía.
0: Denos una notica de voz. Por donde usted se está transportando, ¿cómo están las vías? ¿Cómo está la movilidad? ¿Cómo está la Carroventa?
1: Existió.
0: Lice, ríase, pues, ríase, ríase. Vea, Lice no se imagina, Lice está seca de la risa.
1: Muy suave y lentamente.
0: Que se me salió un Cornelio hasta ahora, a las 5:18. Cantó el Cornelio. 5:18 minutos, inscríbase porque ya en un ratico venimos a entregar el bono con éxito y Carolla. Bono con éxito y Carolla te lo entrega.
1: Y así no.
0: Olímpica Estéreo.

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0: Ya son las 5 de la tarde 32 minutos a esta hora. Juanito, vamos a pedir número. Vamos a pedir numerito porque vamos a entregar pilas, pues, bono de medio millón de pesos con Éxito y Carulla.
1: ¿A usted qué fue lo que le pasó, mi amor?
0: No, Juanito.
1: Pasó algo que es normal, mire, que pase.
0: Eso le puede pasar a cualquier locutor.
1: Sí, claro.
0: Hoy te pasó a ti. Sí. A mí ya me ha pasado también.
1: Ojalá que mañana te pase a ti para yo reírme. No me enteras.
0: No, es que...
1: Vean, yo disfruto mucho cuando se carcajea porque... No, se secó de la risa porque se me salió un gallo. Y el problema es que yo de verla a usted no era capaz de leer aquí.
0: No, es que...
1: Es que usted me desconcentra.
0: Es que, Juanito, pero es que no fue cualquier gallo. O sea...
1: No, sí fue, estuvo... No, eso fue una manada. Sí. Esa fue una manada de gallos.
0: A ese lo van a premiar porque es el gallo del año. No, Juan, me agarró la risa, Aralda, la verdad.
1: Ah, eso es lo importante.
0: Porque yo estaba aquí, mientras tú estabas leyendo una mención, yo estaba aquí entretenida. Y ese gallo fue tan espantoso. No,
1: pues hasta me asustó a mí.
0: Me asustó.
1: Bueno, son las 5:33 minutos. Vamos entonces a pedir.
0: Yo apenas, señora, brinqué y yo dije, ¿qué es esto? Por Dios, Juanito está poseído.
1: ¿Usted qué dijo? Me salió competencia. Yo, pero yo no soy la, yo no soy la del apellido gallo, pues.
0: Yo dije, Juanito está poseído.
1: ¿Qué? Pero usted qué dijo, aquí la gallo soy yo.
0: Entonces me dio mucha risa, fue, o sea, no tanto por el gallo, sino porque yo me asusté. Me asusté cuando escuché ese gallo tan tremendo, Juan.
1: Bueno, tranquila, ¿no?
0: Ahora sí, el propio gallo Claudio.
1: Bueno,
0: a cualquiera, ya, de hecho a mí me ha pasado, Juan, cuando me enfermo de la garganta,
1: sí,
0: me pasa muchísimo, pero no era por burlarme de ti, la verdad, ¿no? Pero fue que me asustaste.
1: ¿Verdad? ¿Más o menos así o qué? ¿Fue más o menos así o fue...? No, no, en serio.
0: Bueno.
1: Sí, fue así.
0: Podemos sacar la grabación.
1: Saquemos la grabación.
0: Ay, Juan, saquemos la grabación. Sí. Pues, y la escuchamos mañana. La escuchamos mañana a esta misma hora.
1: Bueno.
0: ¿Qué dices?
1: Bueno,
0: ahora sí, vámonos mejor a la parte seria. Vamos a pedir numerito.
1: Vamos a pedir un numerito del 0 al 879.
0: Listo, vamos a hacer una cosa. El primer oyente que nos deje un número.
1: Sí.
0: En el WhatsApp Olímpica. Ajá. Del 0 al 879. O sea, sí, vamos a ver quién le va a dar la suerte a quién. En este momento, el primer número que llegue ahí al WhatsApp Olímpica para hacer la llamada en minuticos para entregar ese bono maravilloso que estaremos entregando con Carulla y Éxito.
1: Bueno, muchas gracias ahí. Se están riendo también los oyentes. Bueno, si usted se rió, me alegra eso, que se esté riendo, eso para nada.
0: Vea, Juan, yo sinceramente yo no me quería reír, no era, o sea, yo quiero que entiendas algo, Juan.
1: No, Lisa,
0: yo no me estaba burlando de ti, pero no, es que me dio risa fue que yo estaba aquí englobada haciendo una cosa y el gallo me asustó, o sea, fue tan duro que yo pegué el brinco.
1: No pasa nada. No tiene que justificarse, no me preocupe. Son las 5:36.
0: No te sientas mal.
1: No, yo no me siento, estoy sentado bien aquí
0: no,
1: en esta
0: no
1: silla.
0: No te sientas mal, que a cualquiera le puede pasar.
1: Le voy a decir algo, para yo sentirme mal por algo es difícil.
0: Pero
1: es difícil porque...
0: No parece porque te veo achantado.
1: No, yo no estoy achantado, de hecho, a mí también me da risa, me carcajé. 5:36 minutos. Nos dieron el
0: es
1: número...
0: Es más, ya me está diciendo que la venganza viene.
1: Ay, usted va a dar papaya cualquier día, no se preocupe.
0: Bueno,
1: 5:36 minutos en Olímpica Estéreo. Nos dieron el 75. 7-5. ¿Listo? Dice, ríase. Vamos con canción y venimos a marcarle...
0: El número 75.
1: El número 75.
0: Listo, ya viene la llamada.
1: DJ Gallardete.

Bueno, bueno, bueno. ¿Será ganador? ¿Será ganadora? ¿Será ganadora? ¿Será ganador? Eso lo sabremos en unos instantes cuando vamos a marcar al número 75. Número 75.

0: las 5:42 minutos, 5:42.
1: Estamos marcando ya. Sí. ¿Al número?
0: Sí.
1: ¿Qué número fue que nos dieron?
0: 75.
1: 75. Vamos a ver.
2: Aló.
0: Aló. Buenas tardes.
2: Buenas tardes.
0: ¿Es tan amable Marcela?
2: Con ella.
0: Bueno, Diana Marcela Bartolo, ¿cierto?
2: Sí.
0: Bueno, Diana Marcela, tenemos algo para decirte en esta tarde, Diana Marcela. ¿Dónde estás en estos momentos?
2: En mi casa.
0: ¿Tú vives en el barrio?
2: Mejía Robledo.
0: En el barrio Mejía Robledo. Tenemos una información importante para decirle. Y es que eres la feliz ganadora de un bono de 500 mil con Éxito y Carulla. ¡Felicitaciones!
1: Marcela, Marcelita, hermosa, ¿cómo estás?
2: Muy bien, gracias. Ay, bueno. Feliz, es verdad, mejor dicho.
1: Bueno, mi amor.
2: Te acaban de arreglar el día, la semana, el mes.
1: Te hablamos de Olímpica Estéreo, mi amor. Tú te inscribiste para un bono por $500,000, ¿verdad?
2: Sí, señora.
1: Bueno, correcto. Marcela, en el barrio Mejía Robledo, nos acabas de decir.
2: Sí, señor.
0: Y ven, te podemos preguntar cómo estás por estos días, por qué nos dijiste que te arreglamos la semana, el día, el año. Cuéntanos, a ver.
2: Amor, porque con lo del terremoto yo quedé en la calle, apenas vine a conseguir donde meterme con mis hijos a este fin de semana. Me tocó dormir en carpa 20 y pico días, muy duro, dando gracias que está uno vivo. Pero sí, muy difícil la situación. Mi trabajo pues también se vio afectado porque pues el barrio quedó bastante destruido.
0: Bastante afectado.
2: Entonces no había podido trabajar tampoco.
0: Bueno, mi amor, pues muchas bendiciones.
1: Ay, qué buena noticia, Marcelita. Mira, mi Dios envía esas bendiciones en estos momentos donde seguramente tú y tu familia pues lo necesitan. Y serán muchas más bendiciones seguramente las que llegarán a tu vida. Así que nos encanta saber que eres la feliz ganadora de bono de
0: $500,000
2: de pesos. ¡Ay, qué emoción!
0: Con Éxito y Carulla.
2: Ay, bueno.
0: Con Éxito y Carulla.
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0: Son las 5:44 minutos. Diana, no nos cuelgues. Bendecido no, sí. Día.
1: ¿Es Diana Marcela?
0: Diana Marcela Bartolo.
1: Bartolo. Sí. Dianita, te enviamos un abrazo, mi amor. Bendiciones. Y pásanos la
2: Muchas gracias.
1: Un abrazo
2: Dios
1: y pásanos
2: pague.
1: La O de
2: Olímpica.

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Quiero saber cómo está la carramenta por los lados de, bueno, bajando de Boquerón, luego del accidente que nos reportaron temprano. Ya está todo con normalidad, porque ahorita nos estaban reportando mucha carramenta, mucha dificultad para aquellos conductores que venían bajando o que debían utilizar, que venían de Santa Rosa, de Manizales, se vieron bastante afectados. Un saludo para Yolanda Gómez, ahí está reportando sintonía también. Un saludo para Juanpa, para Mariluz Vanegas, para Jenny Cardona, para Flor, para Luceli. Están reportando sintonía a esta hora con Olímpica Estéreo 102.7. Un saludo para Ladies, para Marco Antonio y para los oyentes que están conectaditos con Olímpica Estéreo. A esta hora los invito para que vamos a arroba Olímpica Pereira. Vamos ahí, arroba Olímpica Pereira, para que se den cuenta cómo serían. Hay una tendencia, y obviamente en Olímpica Estéreo, una tendencia cómo seríamos en los años 80, cómo fuimos en los años 80. Los invito, si quieren de pronto a ver qué es lo que está diciendo Juanito, los invito para que vamos a arroba Olímpica Pereira y ahí nos demos cuenta de qué le estoy hablando. Hay una foto ahí, también le puede dar me gusta y puede comentar lo que usted quiera. Son las 6 de la tarde, 13 minutos, aquí está Ever Vargas, esto se llama La Tristeza Mía.

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1: Las 6 de la tarde, 26 minutos. 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

6:37, son las 6:37. Benfica Estéreo, los que me decían que póngame una salsita, ojalá para Gustavo Adolfo. Esta está buena canción con Miki Taveras. Saludo para Julia Ricuras, también está reportando sintonía. Para nuestros amigos en Obando, también reportan sintonía hasta ahora en el Valle. Obando.

0: septiembre. 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
1: Aquí está lo nuevo, John Jairo Pérez. Don Jairo Pérez, esto se llama El

0: Díaz y se llama el Tirintintín. Tirintintín, Tirintintín.
1: Don Pérez y el peludo de adelante.
0: Solo para el samurái. El samurái. 6:45 minutos. Bueno, ya en un ratico empezamos a escuchar sus audios en Olímpica Te Complace. Déjenos su notica de voz. En este momento puede dejar su nota de voz, puede escribirnos, puede pedir sus canciones. Esta hora en Olímpica Estéreo Pereira.

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1: Las 6:56 PM.
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